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0: El ángel del Señor anunció a María.
1: Y concibió por obra y gracia del Espíritu Santo.
0: Dios te salve María, llena eres de gracia, el Señor es contigo. Bendita eres entre todas las mujeres y bendito es el fruto de tu vientre Jesús.
1: Santa María, Madre de Dios, ruega por nosotros los pecadores, ahora y en la hora de nuestra muerte. Amén.
0: He aquí la esclava del Señor.
1: Hágase en mí según tu palabra.
0: Dios te salve María, llena eres de gracia. El Señor es contigo. Bendita eres entre todas las mujeres y bendito es el fruto de tu vientre Jesús.
1: Santa María, Madre de Dios, ruega por nosotros los pecadores, ahora y en la hora de nuestra muerte. Amén.
0: Y el Verbo se hizo carne
1: y habitó entre nosotros.
0: Dios te salve María, llena eres de gracia, el Señor es contigo. Bendita eres entre todas las mujeres y bendito es el fruto de tu vientre Jesús.
1: Santa María, Madre de Dios, ruega por nosotros los pecadores, ahora y en la hora de nuestra muerte. Amén. Gloria al Padre, y al Hijo, y al Espíritu Santo, como era en el principio, ahora y siempre, por los siglos de los siglos. Amén.
0: Derrama, Señor, tu gracia en nuestros corazones, para que los que hemos conocido por el anuncio del ángel la encarnación de tu Hijo Jesús, merezcamos por los méritos de su pasión y su cruz, alcanzar la vida eterna. Por Cristo nuestro Señor. Amén.
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0: 18:17.
1: Elogio de la vida buena. Los designios de Dios están más allá de nuestra limitada visión. Así que no podemos imaginar todo lo bueno que nos aguarda. Un solo grano de arena de la playa puede no parecer gran cosa, pero todos juntos hacen retroceder al océano. En tu vida espiritual, pon tu confianza en la clarividencia de Dios.

0: 18 horas con 18 minutos.
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0: 18 horas con 41 minutos.
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0: 18:52.
1: Elogio de la vida buena. Las distracciones y las tareas diarias pueden llegar a invadir nuestro momento de oración. No te sientas frustrado. Aparta enseguida esas intrusiones y concéntrate en escuchar solo a Dios. Con un corazón orante estarás mejor preparado para salir al encuentro del mundo.

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1: 19 horas en punto.
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0: 19 horas con 15 minutos.
1: Elogio de la vida buena. Dios puso en tu corazón el deseo de encontrarle. A veces la frustración que sientes con respecto a tu vida es la forma que Dios tiene de decirte que te concentres en lo que ha de venir. Así, estás esperando el cielo. Curiosamente, si dejas de buscar la paz en lo mundano, vivirás pacíficamente en el mundo y habrás encontrado el cielo.

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0: 19 horas con 22 minutos.
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Recuerda que la fe debe ser una experiencia compartida. Si la oración se vuelve un desafío, ponte en contacto con otras personas, en misa, en grupos de estudio de la Biblia o en grupos de oración. Codéate con todos aquellos que están vivos espiritualmente.

0: 19 horas con 41 minutos.
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0: 19:56.
1: Elogio de la vida buena. Deja de centrarte en tu propia oscuridad para convertirte en luz para los demás. Una sencilla obra de caridad o una oración por alguien que lo necesita no solo comunica a Dios con los demás a través de ti, sino que además puede hacer maravillas en tu propia alma.

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1: ¡20:01!
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0: 20 horas con 14 minutos.
1: Elogio de la vida buena. Si el combate espiritual te supera, pide consejo a un sacerdote. Reunirse con regularidad con un director espiritual cualificado puede ayudarte a comprender las emociones de tu alma. Dios se reúne con nosotros a través de esas personas.

0: 20 horas con 18 minutos.
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0: 20 horas con 32 minutos.
1: Elogio de la vida buena. Es normal que te centres en lo negativo, pero intenta dirigir tu oración a dar gracias a Dios por todas las cosas buenas que hay en tu vida.

0: 20 horas con 39 minutos.
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0: 20 horas con 52 minutos.
1: Elogio de la vida buena. A veces ponemos demasiado énfasis en nuestros propios esfuerzos. Relájate, ten paciencia y ten siempre presente que la oración no es un regalo que le hacemos nosotros a Dios, sino un regalo que Dios nos da a nosotros. Espera y deja que Dios haga el trabajo.

0: 21 horas con un minuto.
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0: 21 horas con 13 minutos.
1: Elogio de la vida buena. Los designios de Dios están más allá de nuestra limitada visión. Así que no podemos imaginar todo lo bueno que nos aguarda. Un solo grano de arena de la playa puede no parecer gran cosa, pero todos juntos hacen retroceder al océano. En tu vida espiritual, pon tu confianza en la clarividencia de Dios.

0: 21 horas con 22 minutos.
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0: 21 horas con 37 minutos.
1: Elogio de la vida buena. Dios no te ha abandonado. Un corazón que desea rezar a pesar de su vacío espiritual está preparado para crecer en el amor de Dios. Deja que Dios aumente tu capacidad de amar, para que puedas así compartir tu amor con los demás de forma más completa.

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1: ...21:39.
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Nuestra lucha espiritual solo nos pide a veces que estemos con Dios. Concéntrate en la soledad y confía en que con ayuda de Dios perseverarás.

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Bendice, Señor, a los que acaban la jornada con los pies cansados y doloridos de tanto andar y buscar paz y hermanos. Bendice, Señor, a los que llegan con las manos heridas de tanto trabajar y acariciar. Bendice, Señor, a los que tienen el cuerpo roto de tanto sudar y curar. Bendice, Señor, a los que se sienten perdidos, agotados de tanto acompañar. Bendice, Señor, a los que sonríen en esta hora después de tanto llorar y consolar. Bendice, Señor, a los que se duermen en tu regazo y a los que se quedan dormidos en el duro suelo por falta de medios o puro cansancio antes de encontrarte velando. Bendícenos y protégenos, Señor. Ilumina tu rostro sobre nosotros y concede a tus hijos e hijas tu favor y la paz con sosiego, ahora y siempre.

Hemos transitado las ondas hercianas durante 17 horas con una amena programación. 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Agradece primero a Dios por este día. Y a ustedes, estimados oyentes, por su atención. Que tengan un descanso reparador y hasta mañana.

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Despunta un nuevo día y con él dan inicio las actividades de Radio Tezurutlán en 103.9 frecuencia modulada. Es el momento de invocar a Dios para agradecerle el don que nos concede para compartir con nuestro auditorio su palabra. De invocar también su protección y su iluminación para alcanzar nuestros propósitos de orientación y solidaridad con nuestros oyentes en sus propios afanes. Los invitamos a mantenerse en sintonía y disfrutar nuestra programación de este día.

El Señor es mi pastor, nada me falta. En verdes prados me apacienta, me conduce hacia fuentes de descanso y repara mis fuerzas. Conoce mis proyectos e ilusiones, me guía por caminos de justicia. Me enseña los tesoros de la vida y silba canciones de alegría por el amor de su nombre. Aunque pase por cañadas oscuras, no tengo miedo a nada, pues Él está junto a mí, protegiéndome de trampas y enemigos. Su vara y su cayado me dan seguridad. Aunque mis trabajos sean duros y urgentes, no me agobio ni pierdo la paz, pues su compañía procura serenidad a mi obrar, planifica mis anhelos y mi ser, y hace inútil todo febril activismo. Cada día con gracia renovada pronuncia mi nombre con ternura y me llama junto a Él. Cada mañana me unge con perfume y me permite brindar cada anochecer con la copa rebosante de paz. El Señor es mi pastor. Él busca a las ovejas que están perdidas, sana a las enfermas, enseña a las erradas, cura a las heridas, carga con las cansadas, alimenta a las hambrientas, mima a las preñadas y da vida a todas. El Señor es el único líder que no aplasta. Él hace honor a su nombre, dando a nuestras vidas dignidad y talla. Nada temo a los profetas de calamidades, ni a la tiranía de los poderosos, ni al susurro de los mediocres, porque tú vas conmigo. Has preparado un banquete de amor fraterno para celebrar mi caminar por el mundo. En él me revelas quiénes son tus preferidos y cuáles han de ser mis sendas del futuro. Gracias al Señor que me crea, sostiene y guía con su presencia cargada de

0: Las 4 de la mañana, con un minuto.
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India tallada en arcilla. Entre volutas de humo te santifica el pom de tus ancestros y el gran Chultaka, a quien elevas tu ruego. Y así le pides la tortilla blanca que sea hoy, o al menos que tengamos la mitad. Así es tu sabia conformidad.

Aún hoy en día puede verse entre la tierra y la vegetación restos del estuco blanco que cubría el piso de las plazas de Gumarkaaj, la antigua capital quiché, arrasada por orden del conquistador Pedro de Alvarado y sus reyes quemados vivos. En su carta a Cortés el 11 de abril de 1524, Alvarado explica por qué lo hizo. Y como conocí de ellos tener tan mala voluntad al servicio de su majestad y para el bien y sosiego de esta tierra, yo los quemé y mandé quemar la ciudad y ponerla por los cimientos.

Lentamente, lentamente, cual si fuera una gota que cayera desde el mármol de la taza de una fuente, tal preludia la marimba, una extraña sinfonía saturada de amargura y de cruel melancolía, con sus teclas de

Fray Bartolomé de las Casas se convirtió en el defensor de los indios tras las huellas de San Próspero para hacer prevalecer la compasión y la ternura. Aquí dejó esa estela legendaria. Dizque andando entre breñales físicos y humanos, arañado por zarzas y espinas, dejó en el camino trocitos de su blanco hábito, y de ellos nacería una flor blanca como su buena intención. La monja blanca, hoy nuestra flor nacional. Una inspiración musical de Froilán Roda Santizo con la marimba sonora ideal. Escuchemos Atiquizaya.

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3: Las 4 de la mañana, con 31 minutos.
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marimba. Es tan sencillo tu origen que en una agreste montaña te dio vida el aborigen en su apartada cabaña. Y allí recogió el viento tu primera melodía, llevándose al firmamento tu cantar hecho poesía. El bosque umbrío es testigo porque allí te vio nacer. En sus teclas de hormigo canta tu alma de mujer.

marimba, con tu voz argentina en sublime sinfonía, tu estirpe de campesina canta su melodía. Sobre las teclas morenas desgranas tu poesía, como cantos de sirenas con tan dulce melodía. Son las notas cadenciosas de tus voces cantarinas, tan sublimes, tan hermosas, como tu alma, son divinas.

Sakuleu, el lugar de las piedras blancas, se inscribe en uno de los más recientes periodos de los pueblos descendientes de los mayas. Su valor como sitio histórico reside en la defensa de aquella fortaleza Mam que protagonizó el rey Caibilbalam. Atrincherado contra los españoles, Caibilbalam fue obligado a rendirse por hambre en 1526.

0: Las 5 de la mañana, en punto.
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0: 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Bienvenidas, bienvenidos. Estimados oyentes, nos ha dado mucha alegría haber escuchado ya en el espacio de ayer miércoles a Padre Toribio Pineda, quien ha estado de nuevo en su programa después de varios meses de ausencia. Nos alegra el proceso de recuperación del que él mismo ha explicado en su programa, y qué bien contar en los programas con la experiencia de un hermano y amigo sacerdote de 80 años de edad, con un testimonio tan firme de los tiempos del martirio y del caminar de la Iglesia y del pueblo de Guatemala. Así es como también con nuestros hermanos Padre Víctor Ruano, Padre Edgar del Cid, les llevamos con todo gusto desde hace ya algún tiempo esta serie de programas Voces con el Pueblo. Les habla el Padre Rigoberto Pérez. Contamos también con el apoyo de Padre Leonel Barahona y el periodista Carlos Benkeichín para la difusión. Nos ocupa y preocupa la vida de la gente, especialmente de la gente más sufrida, tal como oímos cada día en la vida de tantos, tantos hermanos y hermanas, hijas e hijos de esta tierra. Día a día, los casos que son tan diversos enlutecen la vida de familias y comunidades enteras. Es estremecedor el dato de las desapariciones diarias de niñas, niños, adolescentes, jóvenes y adultos. Yo he tenido la oportunidad de acompañar a algunas familias y la situación es trágica. Las causas y los objetivos de los agresores son variadas. En la mayoría de los casos hay adolescentes, jóvenes y adultos implicados. Algunas desapariciones, dicen las estadísticas, son por cuestiones sentimentales, otras por motivos de reclutamiento de pandillas, otras más por rapto de niñas, niños, adolescentes o adultos. Otras desapariciones son por secuestros, y otros motivos son por rapto de personas, forzándolas y sometiéndolas a ser pareja de alguien que es miembro de algún grupo de pandilla, grupo delincuencial, dirigente de pandilla o miembro de la estructura criminal o de narcotráfico, o que tiene algún familiar en esa pandilla o estructura. Hay algunos casos en los que quedan implicados funcionarios o familiares o amigos de funcionarios. Estos pueden ser policías o algún político o algún agente de seguridad o alguna estructura similar. En la mayoría de los casos son amenazados y dejan por miedo que el caso tome un curso espontáneo, es decir, se resuelva por su propia cuenta. En la mayoría no hay ayuda del Estado o instituciones humanitarias, de las cuales quedan muy pocas. En muchos casos se da con el paradero de la víctima, pero no se le puede rescatar debido al agresor o a la estructura a la que pertenece o ha operado. Esta realidad es un drama, y hay zonas más rojas en la geografía del país. Es un drama, es un grito silencioso. En muchos casos, las víctimas aparecen muertas días posteriores. Funcionarios del sistema de justicia no responden. En muchos casos, los criminales cometen el crimen frente a cámaras, queda grabado, y el juez o la sala desecha las pruebas, las rechaza y libera al criminal. Muchas estructuras criminales tienen vínculos con fuerzas o agrupaciones o poderes políticos o fácticos. En noticias recientes sobre uno de estos sucesos, ha impactado grandemente el caso del suceso de desmembramiento ocurrido a nivel nacional en Guatemala el 24 de mayo de este 2026. La Policía Nacional Civil arrestó a un adulto y remitió a un menor de edad en la colonia Lomas de Santa Faz, zona 18 de Ciudad de Guatemala. Ambos individuos fueron sorprendidos y capturados en flagrancia, es decir, mientras cometían el hecho en el que descuartizaron vivo dentro de una casa abandonada y en una residencial y posteriormente mutilaban el cuerpo ya muerto de un joven de 22 años, identificado como Abner Aníbal Ajpop González. El caso de San José Las Lágrimas en la frontera de Esquipulas con territorio hondureño se refiere a una incursión armada ocurrida en esta comunidad de Esquipulas Chiquimula. En la frontera con Honduras, un comando armado destruyó cerca de 12 viviendas y fue asesinado el señor Lázaro García, provocando el despliegue del ejército y de la Policía Nacional Civil. El caso de San José Las Lágrimas se refiere a una incursión armada ocurrida en estos últimos días que hemos vivido de mayo en esa comunidad de Esquipulas Chiquimula. Un comando armado destruyó entre 12 y 14 viviendas. Una columna de 20 vehículos con hombres armados irrumpió y disparó en la comunidad. Las autoridades estatales investigan posibles vínculos de los atacantes con el narcotráfico y el crimen organizado en la zona fronteriza por una posible disputa territorial. Representantes locales y comunitarios señalan que el trasfondo de estos ataques radica en un conflicto histórico por la tenencia de tierras que data de 1980. Estimados oyentes, el sistema de justicia sigue perdido en Guatemala y quienes atacaron las elecciones del 2023, el Estado de Derecho y la democracia siguen dentro del sistema del Estado, además de que otros operan como brazos o miembros de estructuras criminales, otros más sirven al crimen organizado y al narcotráfico. Es la herencia tan fuerte y tecnificada del tiempo de Jimmy Morales y Yamantey, entre otros, quienes fusionaron el Estado con las estructuras criminales, tal como lo dijeron distintos informes nacionales e internacionales de la posguerra y de comisiones como la Comisión Internacional contra la Impunidad, CICIG. Se ha dado un paso importante en el rescate del Ministerio Público, pero está en la ley salvaje el sistema de justicia del país. Guatemala requeriría de espacios de análisis y conformación de fuerzas de la sociedad civil para afrontar y buscar soluciones también a este nivel, a estas realidades nacionales. Recordemos que Yamantey persiguió, desarticuló y castigó organizaciones sociales y humanitarias que se dedicaban en la ciudad y en el interior del país a atender diversas realidades que atormentan a la población, lo cual debilitó a la sociedad en general para atender esas graves problemáticas. Y estimados oyentes, para lo que queda del programa, he traído algunos párrafos de la primera encíclica del Papa León XIV que hace un llamado a reconstruir la humanidad desde el reconocimiento de la dignidad humana, la verdad, el bien común y todo lo que restablezca a la humanidad. Magnifica Humanitas. Magnifica Humanidad es el título o nombre de esta encíclica. En mi anterior programa hice una presentación general de esta importante encíclica que llega en este momento de la historia del mundo. En algunos párrafos la encíclica dice: la magnífica humanidad que Dios ha creado se encuentra hoy ante una elección decisiva. levantar una nueva torre de Babel o edificar la ciudad donde Dios y la humanidad habiten juntos. Cada generación recibe como herencia la tarea de dar forma a su propio tiempo, hacer madurar la historia como un lugar donde se proteja la dignidad de cada persona, se promueva la justicia y se haga posible la fraternidad. Pero en cada época se cierne el riesgo de construir un mundo inhumano y más injusto, ahí donde la humanidad corre el peligro de perder su rostro. Nosotros los cristianos alzamos los ojos hacia el Dios que se hizo carne, sabiendo que el misterio del hombre sólo se esclarece en el misterio del Verbo encarnado. En Jesucristo esta magnífica humanidad encuentra el camino, la verdad y la vida, abriendo a cada uno de nosotros la vida para crecer hacia la plenitud. Hoy, dice la encíclica, la doctrina social de la Iglesia es un patrimonio de sabiduría en el que encontramos principios para pensar, criterios para discernir y juzgar y orientaciones concretas para actuar. Se fundamenta en la Sagrada Escritura y en la tradición y en diálogo con las ciencias. Nos ayuda a leer con lucidez los desafíos del presente, identificando caminos adecuados para vivir un testimonio cristiano límpido, con alegría y al servicio del mundo. No es un conjunto estático de conceptos, sino un corpus vivo de verdades que custodia e interpreta la vocación de la humanidad a una vida plena y justa. A esta tradición viva deseo, por tanto, sumar mi voz invocando la asistencia del Espíritu de sabiduría que habita en el mundo desde su creación. A continuación dice la encíclica, la llamada y el compromiso de caminar con la humanidad en lo concreto de la historia llevan a la Iglesia a reconocer que las realidades terrenas poseen una consistencia y un orden propio. El Concilio Vaticano II expresó con especial decisión este principio en la Constitución Pastoral Gaudium et Spes, cuyo 60 aniversario celebramos con grato recuerdo el pasado 7 de diciembre de 2025. Si por autonomía de la realidad se quiere decir que las cosas creadas y la sociedad misma gozan de propias leyes y valores, es absolutamente legítima esta exigencia de autonomía. Este énfasis pone de manifiesto que la creación lleva impresa una bondad originaria que la mirada humana debe custodiar, cultivar y hacer madurar. En este horizonte, la Iglesia se ofrece como una presencia que ayuda a leer en profundidad la realidad, sosteniendo con humilde firmeza aquellas decisiones que promueven la dignidad de cada persona, la cohesión de las comunidades y el bien de todos. Así se sitúa a la par del mundo sin imponerse sobre él, para que en cada acontecimiento humano pueda germinar la promesa de justicia y paz que el Espíritu Santo sigue suscitando en el corazón de la humanidad. Llego hasta aquí con el programa, estimados amigos oyentes, gracias, hasta la próxima.
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3: Marimba, qué bello se oye, qué bello. Qué bello tu triste canto, marimba de Guatemala. Marimba de noble llanto, no llores, no hagas penar a tus cándidas teclas. No pienses que no sienten ellas, no pienses que ellas no lloran. Marimba de noble llanto.

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3: Las 5 de la mañana, con 20 minutos.
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Y sé que es verde la voz de la marimba, porque el teclado llora su montaña, porque hay llanto de savia y clorofila como expresión sublime de su alma, y que del tun, del pito y de la chirimía, que gritos son de ancestro y añoranza, sonido verde suena quejumbrosa en la caja y en las cuerdas de las arpas.

Pichimché. Durante el periodo clásico, el altiplano de Guatemala estuvo poblado por los mayas, ancestros de los mames, quichés, cachiqueles y pocomames, los grupos étnicos que ocupaban esa zona a la llegada de los españoles. Pichimché, cuyo nombre significa lugar del maíz, según los patrones de la época, había sido levantada alrededor del año 1470. Fue la última capital de los cachiqueles y su poderío duró hasta 1524, año de la llegada de los españoles. El conjunto de marimba María Concepción, con esta melodía de Don Roberto Cachupe, para las lindas huehuechitas.

0: las 5 de la mañana, con 40 minutos.
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marimba, tienes el prodigioso verbo de las selvas de indecibles fonaciones. Con su alfabeto de canciones del aguacero, en ti duermen las pisadas blandas del sol sobre la arena, e irgues penachos de conquistadores en tus ceibos milenarios. Marimba, jícara musical, para beber tisanas de bochorno de cuyas espaldas se ven las venazones quiriformes de las palmeras.

Oí de esas maderas melodiosas cómo sueltan arpegios por el viento. Sus notas musicales temblorosas se visten de armonía y sentimiento.

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7: Seis horas con tres minutos.
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0: El ángel del Señor anunció a María.
1: Y concibió por obra y gracia del Espíritu Santo.
0: Dios te salve María, llena eres de gracia, el Señor es contigo. Bendita eres entre todas las mujeres y bendito es el fruto de tu vientre Jesús.
1: Santa María, Madre de Dios, ruega por nosotros los pecadores, ahora y en la hora de nuestra muerte. Amén.
0: He aquí la esclava del Señor.
1: Hágase en mí según tu palabra.
0: Dios te salve María, llena eres de gracia, el Señor es contigo. Bendita eres entre todas las mujeres, y bendito es el fruto de tu vientre Jesús.
1: Santa María, Madre de Dios, ruega por nosotros los pecadores, ahora y en la hora de nuestra muerte. Amén.
0: Y el Verbo se hizo carne
1: y habitó entre nosotros.
0: Dios te salve María, llena eres de gracia, el Señor es contigo. Bendita eres entre todas las mujeres, y bendito es el fruto de tu vientre Jesús.
1: Santa María, Madre de Dios, ruega por nosotros los pecadores, ahora y en la hora de nuestra muerte. Amén. Gloria al Padre, y al Hijo, y al Espíritu Santo, como era en el principio, ahora y siempre, por los siglos de los siglos. Amén.
0: Derrama, Señor, tu gracia en nuestros corazones, para que los que hemos conocido por el anuncio del ángel la encarnación de tu Hijo Jesús, merezcamos por los méritos de su pasión y su cruz, alcanzar la vida eterna. Por Cristo nuestro Señor. Amén.

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Fray Bartolomé de las Casas se convirtió en el defensor de los indios tras las huellas de San Próspero para hacer prevalecer la compasión y la ternura. Aquí dejó esa estela legendaria. Dizque andando entre breñales físicos y humanos, arañado por zarzas y espinas, dejó en el camino trocitos de su blanco hábito, y de ellos nacería una flor blanca como su buena intención. La monja blanca, hoy nuestra flor nacional.

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3: 6 horas con 19 minutos.
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1: Marimba, centenaria música estrecha tu tierna oración. Comienzo de alborada maya, acompañamiento de legendaria Cuauhtemalán.

marimba. En tus suaves, dulces notas se adivina la belleza de leyendas muy remotas, historias viejas de amor entre una indiana princesa de tez de color canela y un guerrero quiché que le dio el

0: 6:38.
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1: Seis horas con 55 minutos.
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Caal de Leal, novena por reciente fallecimiento. Eris Reyes Laparra, por cumplir 3 años de fallecido. Anthony Gabriel Rodolfo Beldetón Cac, por cumplir 40 años de fallecido. Josefina Shotu, por cumplir 10 meses de fallecido. Rogaciones. Por la salud y vida y trabajo de los Estados Unidos de Miguel Ángel Kip Pou. Por la vida y salud de trabajo de Estados Unidos de Gregorio Motis. Por la salud y pronta recuperación de Patsy Verónica Martínez Luna. Por la vida y salud y protección de Adela Pacay de Toque. Por el trabajo y salud de Pensilvania en Estados Unidos de Dani Baldomero Mocaal. Por el trabajo de los Estados Unidos de Rudy Esquivel y Cal Scholl y Gloria Esperanza Scholl Ish. Por la prosperidad del negocio de Byron Otoniel y Cal Choc y Brenda Leticia Panazú. Por la salud y trabajo en los Estados Unidos de Jorge Alberto Moki. Por la vida y trabajo en los Estados Unidos de Rodolfo Benjamín Todd Max. Por la vida de los Estados Unidos y trabajo en los bienes de Alexander Estuardo Caalicen. El Señor lo cuide siempre. Por la salud y vida de trabajo y protección de Neri Everno, Ever Pou Cook. Por la salud, vida, trabajo y protección de Jonathan Aníbal Bach. Por la peregrinación a Esquipulas de los peregrinos de Cobán. Agradecimiento a Judas Tadeo por los negocios de María Liday Yat, Iván Cook y por el trabajo de Erwin Fernández. Por la vida y salud de Armando Juárez, Amanda Patricia Rodríguez y Luisa Juárez, por la vida de Marvin Fernando Suram Caal, Edgar Faustino Suram Caal, Walter Silverio Suram Caal, Sergio Omar Suram Caal, Juan Alberto Suram Caal, Isaías Bernabé Suram Caal, Byron Estuardo Suram Caal, Sandra Leticia Suram Caal, Apolonio Caal. Por el trabajo y la vida de Roberto Amalem Coy, Roberto Amalem Lem, María Juliana Coy Cal, César Baudilio Amalem Coy, Ana Berila Amalei Coy, Aníbal Luciano Amalei Coy. Por la vida de Domingo Chitimul, por la siembra de su familia, Flavia Rodríguez, Paula López, Naeli Chitulum. Por la vida y salud de trabajo de Maino Delfino Chitimul, Kellen Yesenia de la Cruz, Jordi Gudiel Chitimul, Yestin Ariel Chitimul, Aristel Yamarel Chitimul, Baudilio Chitimul, Juventina Caal, Dylan Gael Chitimul, Onofre Daniel Buc, Mariana Araceli Chitimul, Dailia Araceli Buc, Yesenia Daniel Buc, Melvin Adrián Buc, María Fernanda Buc, por la salud de Clarina Batz y Freddy Kiv. Acción de gracias a San Judas Tadeo por las bendiciones recibidas y ayudas pedidas por Alejandro Paredes. Acción de gracias por los bienes recibidos y rogación por la bendición de salud y trabajo en el mes de mayo y la vida de Alidia Graciela Lem y familia Lempou. Por cumplir 1 año más de vida, Agustina Piush López. Por la vida y salud y trabajo de Estados Unidos de Cristian Danilo Gómez Arévalo. Por la salud y trabajo de los Estados Unidos de Alex Daniel Gómez Arévalo. Por la salud y trabajo de Byron Avelino Yashkal Ak. Por el estudio, salud y protección de Brian Estuardo Misael Yashkal Pou. Por la cosecha y los animales de Julia Chong. Por la vida y la familia Cue Latz. Por el trabajo y cumpleaños de Esteban Q. Latz. Por el estudio de Manuel Q. Latz. Por los 13 años de vida de Sofía Ramos Q. Por las bendiciones de la familia Mesa Doering. Por la vida y salud de trabajo familia Chen Gutiérrez y Chen Soria. Adiós por haber recuperado la salud de la niña Keila Juliana Petrolina Caal Q. Da gracias a su papá Miguel Ángel Caal Show.
Sean bienvenidos, queridos hermanos, a la Santa Misa de hoy, jueves eucarístico y fiesta de Jesucristo, sumo y eterno sacerdote, según el rito de Melquisedec, en quien el Padre se ha complacido desde toda la eternidad. Las lecturas y las oraciones de hoy nos presentan contenido de la celebración de un doble vertiente: Cristo, nuestro sacerdote, y los sacerdotes como signos y continuadores de Cristo en su meditación para la comunidad cristiana. Pongamos todas nuestras intenciones en manos de Cristo, mediador entre Dios y los hombres, y comencemos con gozo esta misa con el canto de entrada.

0: En el nombre del Padre, del Hijo, del Espíritu Santo. Amén. La gracia y la paz de nuestro Señor Jesucristo esté con ustedes.
1: Con su Espíritu.
0: Buenos días, hermanos y hermanas.
1: Buenos días, Padre.
0: Acercamos al altar del Señor a celebrar nuestra Eucaristía, agradeciéndole a Él por darnos salud, darnos la fe en Él, de querer hacer su voluntad como lo hizo Él. Por eso, antes de celebrar juntos nuestra Eucaristía, pidamos al Señor perdón por nuestros faltos. Decimos: yo confieso ante Dios Todopoderoso y ante ustedes, hermanos,
1: he pecado mucho de pensamiento, palabra, obra y omisión. Por mi culpa. Por eso ruego a Santa María, siempre Virgen, a los ángeles, a los santos y a ustedes, hermanos, que intercedan por mí ante Dios nuestro Señor.
0: Amén. Dios Todopoderoso, tenga misericordia de nosotros, perdone nuestros pecados y nos lleve a la vida eterna.
1: Amén.

0: Oremos. Dios y Padre nuestro, que para gloria tuya y salvación del género humano, constituiste a Cristo sumo y eterno sacerdote. Concede al pueblo redimido por su sangre, por la participación de este memorial, experimentar el poder de la cruz y la resurrección de tu Hijo, el que vive y reina contigo en la unidad del Espíritu Santo y es Dios por los siglos de los siglos.
1: Amén.

Lectura del profeta Isaías. He aquí que mi siervo prosperará, será engrandecido y exaltado, será puesto en alto. Muchos se horrorizaron al verlo porque estaba desfigurado su semblante, que no tenía ya aspecto de hombre. Pero muchos pueblos se llenaron de asombro, ante él los reyes cerrarán la boca, porque verán lo que nunca se les había contado y comprenderán lo que nunca se habían imaginado. ¿Quién habrá de creer lo que hemos anunciado? ¿A quién se le revelará el poder del Señor? Creció en su presencia como planta débil, como una raíz en el desierto. No tenía gracia ni belleza. No vivimos en él ningún aspecto atrayente, despreciado y rechazado por los hombres. Varón de dolores, habituado al sufrimiento, como uno del cual se aparta la mirada, despreciado y desestimado. Él soportó nuestros sufrimientos y aguantó nuestros dolores. Nosotros lo tuvimos por leproso, herido por Dios y humillado, traspasado por nuestras rebeliones, triturado por nuestros crímenes. Él soportó el castigo que nos trae la paz. Por sus llagas hemos sido curados. Todos andamos errantes como ovejas, cada uno siguiendo su camino. Y el Señor cargó sobre él todos nuestros crímenes. Cuando lo maltrataban, se humillaba y no abría la boca, como un cordero llevado a degollar, como oveja ante el esquilador, enmudecía y no abría la boca. Inicuamente y contra toda justicia se lo llevaron. ¿Quién se preocupó de su suerte? Lo arrancaron de la tierra de los vivos, lo hirieron de muerte por los pecados de mi pueblo. Le dieron sepultura con los malhechores a la hora de su muerte, aunque no había cometido crímenes ni hubo engaño en su boca. El Señor quiso triturarlo con el sufrimiento. Cuando entregue su vida como expiación, verá a sus descendientes, prolongará sus años y por medio de él prosperarán los designios del Señor. Por las fatigas de su alma verá la luz y se saciará. Con sus sufrimientos justificará mi siervo a muchos, cargando con los crímenes de ellos. Por eso le daré una parte entre los grandes, y con los fuertes repartirá despojos, ya que indefenso se entregó a la muerte y fue contado entre los malhechores, cuando tomó sobre sí las culpas de todos e intercedió por los pecadores. Palabra de Dios.

0: hacer tu voluntad.
1: Aquí estoy, Señor, para hacer tu voluntad.
0: ¿Cuántas maravillas has hecho, Señor y Dios mío? ¿Cuántos planes en favor nuestro? Nadie se te puede comparar.
1: Aquí estoy, Señor, para hacer tu voluntad.
0: En tus libros se me ordena hacer tu voluntad. Esto es, Señor, lo que deseo. Tu ley en medio de mi corazón.
1: Aquí estoy, Señor, para hacer tu voluntad.
0: He anunciado tu justicia en la gran asamblea. No he cerrado mis labios, tú lo sabes, Señor.
1: Aquí estoy, Señor, para hacer tu voluntad.
0: No callé tu justicia, antes bien, proclamé tu lealtad y tu auxilio. Tu amor y tu lealtad no lo he ocultado a la gran asamblea.

Miren a mi siervo a quien sostengo, a mi elegido en quien tengo mis complacencias. En él he puesto mi espíritu para que haga brillar la justicia sobre las naciones.

0: El Señor esté con usted.
1: Y con su espíritu.
0: Lectura del Santo Evangelio según San Lucas.
2: Gloria a ti, Señor.
0: En aquel tiempo, llegada la hora de cenar, se sentó Jesús con sus discípulos y les dijo: cuánto he deseado celebrar la Pascua con ustedes antes de padecer, porque yo les aseguro que ya no lo volveré a celebrar hasta que tenga cabal cumplimiento en el reino de Dios. Luego tomó en sus manos una copa de vino, pronunció la acción de gracias y dijo: tomen esto, repártanlo entre ustedes, porque les aseguro que ya no volveré a beber del fruto de la vid hasta que venga el reino de Dios. Tomando después un pan, pronunció la acción de gracias, lo partió y se lo dio diciendo: esto es mi cuerpo, que se entrega por ustedes. Hagan esto en memoria mía. Después de cenar hizo lo mismo con una copa de vino, diciendo: esta copa es la nueva alianza sellada con mi sangre, que se derrama por ustedes. Palabra del Señor.
2: Gloria a ti, Señor Jesús.
0: Muchas gracias, hermanos y hermanas, de participar en esta Eucaristía, en esta Santa Misa, donde estamos recordando esa parte de Cristo sacerdote, sumo y eterno sacerdote, que es otra faceta, podemos decir, otra imagen, otro rostro, más que todo, otro rostro o característica de Jesús. Se ha conocido como el buen pastor, el sembrador, el viñador, el amigo, la puerta, un montón de, en el Evangelio, pero el Evangelio tiene un montón de nombres, pero es en la carta de los Hebreos en donde lo miran a él como un sacerdote, uno del sumo y eterno sacerdote. Ahí es donde miran en el libro de los Hebreos, es un libro que se dice que es de San Pablo, pero otros dicen que no, es de alguien que estaba viendo a Jesús como el intercesor, como alguien que intercede. Eso es lo que es el sacerdote, que nos regala siempre la Eucaristía, nos regala la palabra primero, después la Eucaristía, está intercediendo por nosotros. Somos, con nuestro bautismo, todos también somos intercesores. Está el sacerdocio ministerial, se le dice que somos todos los sacerdotes que celebramos la misa, pero también el sacerdocio común, que es de todos los bautizados. Y ahí es donde entramos todos, porque es la mayoría, somos poquitos los sacerdotes, pero más somos bautizados, son los bautizados. Y todos somos sacerdotes, todos intercedemos por los demás, para alumbrarles, para orientarles, para rezar por ellos, para animarlos. Se nos dice en otro lado, ¿verdad? Ustedes son la sal y la luz, ustedes son la luz del mundo. No solo se lo dice a los sacerdotes, ustedes son la sal del mundo, no solo a los sacerdotes, es a todo hombre y mujer que cree en el Señor. Estamos llamados a ser intercesores. ¿En qué? Esa es la diferencia, dice en esa parte bonita de Isaías, en donde narra al siervo dolido, dice. Y ahí los primeros cristianos entendieron que lo que decimos nosotros siempre, ¿verdad? Jesús murió por nuestros pecados. Ahí fue, se entendió. Porque no, Jesús no dijo eso, ¿verdad? Sino que fue como una interpretación. Jesús lo que estaba diciendo: yo he venido para que tengan vida y la tengan en abundancia. Yo he venido para abrirles la puerta del cielo. Eso lo dijo Jesús, ¿va? Pero como todos vamos, y con la ayuda del libro de Hebreos, fuimos entendiendo que Él es el intercesor, el que abre, el que abrió las puertas del cielo para nosotros. ¿Cómo? Con su voluntad. ¿Qué tuvo que pasar? ¿Qué tuvo que pasar el dolor? Ese es el otro punto, ¿va? Muchos se horrorizaban al verlo porque estaba desfigurado y su semblante ya no tenía aspecto de hombre. Es el siervo dolido, es el siervo de la cruz. Ahí entendemos cómo fue su entrega total por amor. No solamente a veces se entiende para calmar a Dios, así se entendía antes de. Se ofrecían los sacrificios, se ofrecían, como llegó la Virgen Santísima, un par de tórtolas y dos pichones al templo, pero era para calmar a Dios, porque se entendía que era un Dios así, bravito. Dios, Jesús no, viene, es al revés, ofreciéndose humildemente, sencillamente, haciendo la voluntad de Dios. Y nos regaló. Hasta de último, no fue lo primero que nos regaló, fue lo último que nos regaló fue la Eucaristía, el recuerdo de su presencia. Vamos a ponernos de pie ahora y vamos ahora a hacer nuestras súplicas al Señor, pidiendo al Señor para que nos siga haciendo buenos sacerdotes a nosotros y a todos. Podemos estar ofreciendo bien toda nuestra vida, nuestro trabajo, y también por todos los que nos siga dando el Señor buenos sacerdotes. Vamos a decir: danos, Señor, sacerdotes santos. Todos, danos, Señor, sacerdotes santos.
1: Por la Iglesia Santa de Dios, por el Papa, los obispos, los presbíteros, los diáconos, los religiosos, los seglares, para que vivan conscientes de su participación en el sacerdocio real o ministerial de Cristo, oremos al Señor. Danos, Señor, sacerdotes santos. Por los sacerdotes de nuestra diócesis y para que agradezcan a Dios el don de la vocación sacerdotal, intensifiquen su espiritualidad sacerdotal y se entreguen con entusiasmo a su ministerio, oremos al Señor.
3: Danos, sacerdotes santos.
1: Por los sacerdotes que se sienten desanimados, dudan de su vocación y no soportan las obligaciones del ministerio sacerdotal, para que el Señor, que tanto los ama, les demuestre su amor y vuelvan al amor primero, oremos al Señor. Por la Iglesia Santa de Dios, por el Papa, los obispos, los presbíteros, los diáconos, los religiosos, los seglares, para que vivan conscientes de su participación en el sacerdocio real o ministerial de Cristo, oremos al Señor. Por los que se preparan para ser sacerdotes del nuevo milenio, para que vean siempre en Jesucristo sacerdote el modelo acabado de amor al Padre y a la Iglesia y de entrega a los demás, oremos al Señor. Por los sacerdotes que entregaron su vida a servir a la Iglesia y dejaron este mundo, para que estén gozando del gozo de su Señor que Jesús prometió a sus siervos fieles, oremos al Señor.
3: Danos, Señor, sacerdotes santos.
0: acoge, Padre, la oración de tu iglesia reunida en torno a tu Hijo Jesucristo, sumo y eterno sacerdote, y concédele lo que en su nombre te ha pedido, por Jesucristo nuestro Señor.

0: Bueno, hermanos, para que este ofrecimiento mío y de ustedes sea agradable a Dios Padre Todopoderoso.
1: Que el Señor reciba de tus manos este sacrificio para alabanza y gloria de su nombre, para nuestro bien y de toda su santa Iglesia.
0: Concédenos, Señor, participar dignamente de estos misterios, porque cada vez que se celebra el memorial de este sacrificio, se realiza la obra de nuestra redención. Tú que vives y reinas por los siglos de los siglos.
1: Amén.
0: El Señor esté con ustedes.
2: Con su espíritu.
0: Levantemos el corazón.
1: Lo tenemos levantado hacia el
0: Señor. Demos gracias al Señor nuestro Dios.
1: Es justo y necesario.
0: En verdad es justo y necesario darte gracias, Padre Santo, siempre y en todo lugar por Jesucristo, tu Hijo amado, cuya muerte celebramos unidos en caridad, cuya resurrección proclamamos con viva fe, cuyo regreso glorioso aguardamos con firmísima esperanza. Por eso, junto con los ángeles y los santos, cantamos tu gloria diciendo:

0: Santo eres en verdad, Señor, fuente de toda santidad. Por eso te pedimos que bendigas este pan y este vino con la efusión de tu Espíritu, de manera que sean para nosotros el cuerpo y la sangre de Jesús, tu Hijo amado. Él, estando a la mesa, junto con sus discípulos, tomó el pan, lo partió y se los dio diciendo: tomen y coman todos de él, porque esto es mi cuerpo que será entregado por ustedes. Del mismo modo, acabada la cena, tomó la copa llena de vino y, dándote gracias nuevamente, se los dio a sus discípulos diciendo: tomen y beban todos de él, porque este es el cáliz de mi sangre, sangre de la alianza nueva y eterna, que será derramada por ustedes y por muchos para el perdón de los pecados. Hagan esto en conmemoración mía. Este es el sacramento de nuestra fe.
1: Anunciamos tu muerte, proclamamos tu resurrección, ven, Señor Jesús.
0: Así pues, Padre, al celebrar ahora el memorial de la muerte y resurrección de tu Hijo, te ofrecemos el pan de vida y el cáliz de salvación, y te damos gracias porque nos haces dignos de celebrar juntos nuestra Eucaristía, de compartir dignamente. Acuérdate, Señor, de tu Iglesia extendida en toda la tierra, especialmente con el Papa León XIV, con nuestro Obispo Rodolfo y por todos los que cuidan de tu pueblo, llévala a su perfección por la caridad. Acuérdate también, Padre, de nuestros hermanos que se durmieron en la esperanza de la resurrección. Admítelos a contemplar la luz de tu rostro. Ten misericordia de todos nosotros. Y así con María, la Virgen Madre de Dios y Madre nuestra, merezcamos por tu Hijo Jesucristo compartir la vida eterna y cantar tus alabanzas. Por Cristo, con Él y en Él, a ti Dios Padre Omnipotente, en la unidad del Espíritu Santo, todo honor y toda gloria, por los siglos de los siglos. Y ahora decimos juntos la oración que Jesús nos ha enseñado. Padre nuestro que estás en el cielo, santificado sea tu nombre. Venga a nosotros tu reino, hágase tu voluntad en la tierra como en el cielo. Danos hoy nuestro pan de cada día, perdona nuestras ofensas, como también nosotros perdonamos a los que nos ofenden.
2: No nos dejes caer en tentación y líbranos de todo mal.
0: Amén. Líbranos, Señor, de todos los males y concédenos la paz en nuestros días, mientras esperamos la venida gloriosa de nuestro Salvador Jesucristo. Tuyo es el reino, tuyo es el poder y la gloria por siempre. Señor Jesucristo, que dijiste a los apóstoles: la paz les dejo, mi paz les doy. No tengas en cuenta nuestros pecados, sino la fe de tu Iglesia, y conforme a tu palabra, concédenos la paz y la unidad. Tú que vives y reinas por los siglos de los siglos.
1: Amén.
0: La paz del Señor esté con ustedes.
1: Y con su espíritu.
0: Vamos a darnos un saludo de paz en el Señor.

0: Este es Jesús, este es el pan del cielo. Dichosos los invitados hoy a la mesa del Señor. Señor, no soy digno de que entres en mi casa,
1: pero una palabra tuya bastará para sanar.
0: El cuerpo de Cristo nos guarde para

Oración de comunión espiritual. Creo, Jesús mío, que estás real y verdaderamente presente en el Santísimo Sacramento del altar. Te amo sobre todas las cosas y deseo ardientemente recibirte dentro de mi alma. Pero no pudiendo hacerlo ahora sacramentalmente, ven al menos espiritualmente a mi corazón. Y como si ya te hubiese recibido, me abrazo y me uno del todo a ti. Señor, no permitas que jamás me aparte de ti.

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1: Terminamos nuestra Eucaristía con la oración final. Oremos. Por la participación en este sacrificio que tu Hijo nos mandó ofrecer en conmemoración suya, te rogamos, Señor, que unidos a Él seamos una oblación peregrina. El que vive y reina por los siglos de los siglos. Amén. Señor, esté con ustedes. La bendición de Dios Todopoderoso, Padre, Hijo y Espíritu Santo descienda sobre todos ustedes. La misa ha terminado, podemos ir en paz.
2: Démosle gracias al Señor.
1: Se pueden venir, yo no sé para qué serán las candelitas, las velitas, para qué será. Si se pueden venir para adelante los dueños, las dueñas, la pura juventud.

0: 7:52.
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1: 7:59.
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8: 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Bienvenidas, bienvenidos. Estimados oyentes, nos ha dado mucha alegría haber escuchado ya en el espacio de ayer miércoles a Padre Toribio Pineda, quien ha estado de nuevo en su programa después de varios meses de ausencia. Nos alegra el proceso de recuperación del que él mismo ha explicado en su programa, y qué bien contar en los programas con la experiencia de un hermano y amigo sacerdote de 80 años de edad, con un testimonio tan firme de los tiempos del martirio y del caminar de la iglesia y del pueblo de Guatemala. Así es como también con nuestros hermanos Padre Víctor Ruano, Padre Edgar del Cid, le llevamos con todo gusto desde hace ya algún tiempo esta serie de programas Voces con el Pueblo. Les habla el Padre Rigoberto Pérez. Contamos también con el apoyo de Padre Leonel Barahona y el periodista Carlos Benkeichin para la difusión. Nos ocupa y preocupa la vida de la gente, especialmente de la gente más sufrida, tal como oímos cada día en la vida de tantos, tantos hermanos y hermanas, hijas e hijos de esta tierra. Día a día, los casos que son tan diversos enlutecen la vida de familias y comunidades enteras. Es estremecedor el dato de las desapariciones diarias de niñas, niños, adolescentes, jóvenes y adultos. Yo he tenido la oportunidad de acompañar a algunas familias y la situación es trágica. Las causas y los objetivos de los agresores son variadas. En la mayoría de los casos hay adolescentes, jóvenes y adultos implicados. Algunas desapariciones, dicen las estadísticas, son por cuestiones sentimentales. Otras por motivos de reclutamiento de pandillas. Otras más por rapto de niñas, niños, adolescentes o adultos. Otras desapariciones son por secuestros. Y otros motivos son por rapto de personas, forzándolas y sometiéndolas a ser pareja de alguien que es miembro de algún grupo de pandilla, grupo delincuencial, dirigente de pandilla o miembro de la estructura criminal o de narcotráfico, o que tiene algún familiar en esa pandilla o estructura. Hay algunos casos en los que quedan implicados funcionarios o familiares o amigos de funcionarios. Estos pueden ser policías o algún político o algún agente de seguridad o alguna estructura similar. En la mayoría de los casos son amenazados y dejan por miedo que el caso tome un curso espontáneo, es decir, se resuelva por su propia cuenta. En la mayoría no hay ayuda del Estado o instituciones humanitarias, de las cuales quedan muy pocas. En muchos casos se da con el paradero de la víctima, pero no se le puede rescatar debido al agresor o a la estructura a la que pertenece o ha operado. Esta realidad es un drama y hay zonas más rojas en la geografía del país. Es un drama, es un grito silencioso. En muchos casos, las víctimas aparecen muertas días posteriores. Funcionarios del sistema de justicia no responden. En muchos casos, los criminales cometen el crimen frente a cámaras, queda grabado y el juez o la sala desecha las pruebas, las rechaza y libera al criminal. Muchas estructuras criminales tienen vínculos con fuerzas o agrupaciones o poderes políticos o fácticos. En noticias recientes sobre uno de estos sucesos, ha impactado grandemente el caso del suceso de desmembramiento ocurrido a nivel nacional en Guatemala el 24 de mayo de este 2026. La Policía Nacional Civil arrestó a un adulto y remitió a un menor de edad en la colonia Lomas de Santa Faz, zona 18 de Ciudad de Guatemala. Ambos individuos fueron sorprendidos y capturados en flagrancia, es decir, mientras cometían el hecho en el que descuartizaron vivo dentro de una casa abandonada y en una residencial y posteriormente mutilaban el cuerpo ya muerto de un joven de 22 años, identificado como Abner Aníbal Ajpop González. El caso de San José Las Lágrimas en la frontera de Esquipulas con territorio hondureño se refiere a una incursión armada ocurrida en esta comunidad de Esquipulas Chiquimula. En la frontera con Honduras, un comando armado destruyó cerca de 12 viviendas y fue asesinado el señor Lázaro García, provocando el despliegue del ejército y de la Policía Nacional Civil. El caso de San José Las Lágrimas se refiere a una incursión armada ocurrida en estos últimos días que hemos vivido de mayo en esa comunidad de Esquipulas Chiquimula. Un comando armado destruyó entre 12 y 14 viviendas. Una columna de 20 vehículos con hombres armados irrumpió y disparó en la comunidad. Las autoridades estatales investigan posibles vínculos de los atacantes con el narcotráfico y el crimen organizado en la zona fronteriza por una posible disputa territorial. Representantes locales y comunitarios señalan que el trasfondo de estos ataques radica en un conflicto histórico por la tenencia de tierras que data de 1980. Estimados oyentes, el sistema de justicia sigue perdido en Guatemala y quienes atacaron las elecciones del 2023, el Estado de Derecho, y la democracia siguen dentro del sistema del Estado, además de que otros operan como brazos o miembros de estructuras criminales, otros más sirven al crimen organizado y al narcotráfico. Es la herencia tan fuerte y tecnificada del tiempo de Jimmy Morales y Yamantei, entre otros, quienes fusionaron el Estado con las estructuras criminales, tal como lo dijeron distintos informes nacionales e internacionales de la posguerra y de comisiones como la Comisión Internacional contra la Impunidad, CICIG. Se ha dado un paso importante en el rescate del Ministerio Público, pero está en la ley salvaje el sistema de justicia del país. Guatemala requeriría de espacios de análisis y conformación de fuerzas de la sociedad civil para afrontar y buscar soluciones también a este nivel, a estas realidades nacionales. Recordemos que Yamantei persiguió, desarticuló y castigó organizaciones sociales y humanitarias que se dedicaban en la ciudad y en el interior del país a atender diversas realidades que atormentan a la población, lo cual debilitó a la sociedad en general para atender esas graves problemáticas. Y estimados oyentes, para lo que queda del programa, he traído algunos párrafos de la primera encíclica del Papa León XIV que hace un llamado a reconstruir la humanidad desde el reconocimiento de la dignidad humana, la verdad, el bien común y todo lo que restablezca a la humanidad. Magnifica Humanitas, Magnifica Humanidad es el título o nombre de esta encíclica. En mi anterior programa hice una presentación general de esta importante encíclica que llega en este momento de la historia del mundo. En algunos párrafos la encíclica dice: la magnífica humanidad que Dios ha creado se encuentra hoy ante una elección decisiva: levantar una nueva torre de Babel o edificar la ciudad donde Dios y la humanidad habiten juntos. Cada generación recibe como herencia la tarea de dar forma a su propio tiempo, hacer madurar la historia como un lugar donde se proteja la dignidad de cada persona, se promueva la justicia y se haga posible la fraternidad. Pero en cada época se cierne el riesgo de construir un mundo inhumano y más injusto. Ahí donde la humanidad corre el peligro de perder su rostro, nosotros los cristianos alzamos los ojos hacia el Dios que se hizo carne, sabiendo que el misterio del hombre solo se esclarece en el misterio del Verbo encarnado. En Jesucristo, esta magnífica humanidad encuentra el camino, la verdad y la vida, abriendo a cada uno de nosotros la vida para crecer hacia la plenitud. Hoy, dice la encíclica, la doctrina social de la Iglesia es un patrimonio de sabiduría en el que encontramos principios para pensar, criterios para discernir y juzgar y orientaciones concretas para actuar. Se fundamenta en la Sagrada Escritura y en la tradición y en diálogo con las ciencias. Nos ayuda a leer con lucidez los desafíos del presente, identificando caminos adecuados para vivir un testimonio cristiano límpido, con alegría y al servicio del mundo. No es un conjunto estático de conceptos, sino un corpus vivo de verdades que custodia e interpreta la vocación de la humanidad a una vida plena y justa. A esta tradición viva deseo, por tanto, sumar mi voz invocando la asistencia del Espíritu de Sabiduría que habita en el mundo desde su creación. A continuación dice la encíclica: la llamada y el compromiso de caminar con la humanidad en lo concreto de la historia llevan a la Iglesia a reconocer que las realidades terrenas poseen una consistencia y un orden propio. El Concilio Vaticano II expresó con especial decisión este principio en la Constitución Pastoral Gaudium et Spes, cuyo 60 aniversario celebramos con grato recuerdo el pasado 7 de diciembre de 2025. Si por autonomía de la realidad se quiere decir que las cosas creadas y la sociedad misma gozan de propias leyes y valores, es absolutamente legítima esta exigencia de autonomía. Este énfasis pone de manifiesto que la creación lleva impresa una bondad originaria que la mirada humana debe custodiar, cultivar y hacer madurar. En este horizonte, la Iglesia se ofrece como una presencia que ayuda a leer en profundidad la realidad, sosteniendo con humilde firmeza aquellas decisiones que promueven la dignidad de cada persona, la cohesión de las comunidades y el bien de todos. Así se sitúa a la par del mundo sin imponerse sobre él, para que en cada acontecimiento humano pueda germinar la promesa de justicia y paz que el Espíritu Santo sigue suscitando en el corazón de la humanidad. Llego hasta aquí con el programa, estimados amigos oyentes. Gracias, hasta la próxima. 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

0: 8:19.
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0: 8:28.
1: Elogio de la vida buena. No hay oración que le guste más a Dios que la que se le ofrece sin esperar una recompensa. Dile a Dios: sé que estás conmigo y que me escuchas, aunque te sienta distante. Te quiero y te alabo por tu bondad.

0: 8:39.
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0: 8:51.
1: Elogio de la vida buena. Cuando sientas que no hay razón para rezar, porque no puedes ver los efectos de la oración, sigue rezando, pues tu oración cuenta. Recuerda la definición de fe en la Biblia. La fe es la garantía de las cosas que se esperan, la prueba de aquellas que no se ven.

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1: 9 horas con un minuto.
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Nuestra lucha espiritual solo nos pide a veces que estemos con Dios. Concéntrate en la soledad y confía en que con ayuda de Dios perseverarás.

0: 9:20.
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Dios habla con nosotros de muchas maneras. Intenta aprovechar tus vivencias diarias, tus encuentros de cada día, como fuente de oración. Dios habla con nosotros de muchas maneras. Intenta aprovechar tus vivencias diarias, tus encuentros de cada día, como fuente de oración. Con un pequeño esfuerzo percibirás que Dios se manifiesta en circunstancias aparentemente triviales.

0: 9:42.
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1: 10 horas en punto.
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10: 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Bienvenidas, bienvenidos. Estimados oyentes, nos ha dado mucha alegría haber escuchado ya en el espacio de ayer miércoles a Padre Toribio Pineda, quien ha estado de nuevo en su programa después de varios meses de ausencia. Nos alegra el proceso de recuperación del que él mismo ha explicado en su programa, y qué bien contar en los programas con la experiencia de un hermano y amigo sacerdote de 80 años de edad, con un testimonio tan firme de los tiempos del martirio y del caminar de la iglesia y del pueblo de Guatemala. Así es como también con nuestros hermanos Padre Víctor Ruano, Padre Edgar del Cid, les llevamos con todo gusto desde hace ya algún tiempo esta serie de programas Voces con el Pueblo. Les habla el Padre Rigoberto Pérez. Contamos también con el apoyo de Padre Leonel Barahona y el periodista Carlos Benkeichín para la difusión. Nos ocupa y preocupa la vida de la gente, especialmente de la gente más sufrida, tal como oímos cada día en la vida de tantos, tantos hermanos y hermanas, hijas e hijos de esta tierra. Día a día, los casos que son tan diversos enlutecen la vida de familias y comunidades enteras. Es estremecedor el dato de las desapariciones diarias de niñas, niños, adolescentes, jóvenes y adultos. Yo he tenido la oportunidad de acompañar a algunas familias y la situación es trágica. Las causas y los objetivos de los agresores son variadas. En la mayoría de los casos hay adolescentes, jóvenes y adultos implicados. Algunas desapariciones, dicen las estadísticas, son por cuestiones sentimentales, otras por motivos de reclutamiento de pandillas, otras más por rapto de niñas, niños, adolescentes o adultos. Otras desapariciones son por secuestros y otros motivos son por rapto de personas, forzándolas y sometiéndolas a ser pareja de alguien que es miembro de algún grupo de pandilla, grupo delincuencial, dirigente de pandilla o miembro de la estructura criminal o de narcotráfico, o que tiene algún familiar en esa pandilla o estructura. Hay algunos casos en los que quedan implicados funcionarios o familiares o amigos de funcionarios. Estos pueden ser policías o algún político o algún agente de seguridad o alguna estructura similar. En la mayoría de los casos son amenazados y dejan por miedo que el caso tome un curso espontáneo, es decir, se resuelva por su propia cuenta. En la mayoría no hay ayuda del Estado o instituciones humanitarias, de las cuales quedan muy pocas. En muchos casos se da con el paradero de la víctima, pero no se le puede rescatar debido al agresor o a la estructura a la que pertenece o ha operado. Esta realidad es un drama y hay zonas más rojas en la geografía del país. Es un drama, es un grito silencioso. En muchos casos, las víctimas aparecen muertas días posteriores. Funcionarios del sistema de justicia no responden. En muchos casos, los criminales cometen el crimen frente a cámaras, queda grabado, y el juez o la sala desecha las pruebas, las rechaza y libera al criminal. Muchas estructuras criminales tienen vínculos con fuerzas o agrupaciones o poderes políticos o fácticos. En noticias recientes sobre uno de estos sucesos, ha impactado grandemente el caso del suceso de desmembramiento ocurrido a nivel nacional en Guatemala el 24 de mayo de este 2026. La Policía Nacional Civil arrestó a un adulto y remitió a un menor de edad en la colonia Lomas de Santa Faz, zona 18 de Ciudad de Guatemala. Ambos individuos fueron sorprendidos y capturados en flagrancia, es decir, mientras cometían el hecho en el que descuartizaron vivo dentro de una casa abandonada y en una residencial, y posteriormente mutilaban el cuerpo ya muerto de un joven de 22 años, identificado como Abner Aníbal Ajpop González. El caso de San José Las Lágrimas, en la frontera de Esquipulas con territorio hondureño, se refiere a una incursión armada ocurrida en esta comunidad de Esquipulas Chiquimula. En la frontera con Honduras, un comando armado destruyó cerca de 12 viviendas y fue asesinado el señor Lázaro García, provocando el despliegue del ejército y de la Policía Nacional Civil. El caso de San José Las Lágrimas se refiere a una incursión armada ocurrida en estos últimos días que hemos vivido de mayo en esa comunidad de Esquipulas Chiquimula. Un comando armado destruyó entre 12 y 14 viviendas. Una columna de 20 vehículos con hombres armados irrumpió y disparó en la comunidad. Las autoridades estatales investigan posibles vínculos de los atacantes con el narcotráfico y el crimen organizado en la zona fronteriza por una posible disputa territorial. Representantes locales y comunitarios señalan que el trasfondo de estos ataques radica en un conflicto histórico por la tenencia de tierras que data de 1980. Estimados oyentes, el sistema de justicia sigue perdido en Guatemala, y quienes atacaron las elecciones del 2023, el Estado de Derecho y la democracia, siguen dentro del sistema del Estado, además de que otros operan como brazos o miembros de estructuras criminales, otros más sirven al crimen organizado y al narcotráfico. es la herencia tan fuerte y tecnificada del tiempo de Jimmy Morales y Yamantei, entre otros, quienes fusionaron el Estado con las estructuras criminales, tal como lo dijeron distintos informes nacionales e internacionales de la posguerra y de comisiones como la Comisión Internacional contra la Impunidad, CICIG. Se ha dado un paso importante en el rescate del Ministerio Público, pero está en la ley salvaje el sistema de justicia del país. Guatemala requeriría de espacios de análisis y conformación de fuerzas de la sociedad civil para afrontar y buscar soluciones también a este nivel, a estas realidades nacionales. Recordemos que Yamantei persiguió, desarticuló y castigó organizaciones sociales y humanitarias que se dedicaban en la ciudad y en el interior del país a atender diversas realidades que atormentan a la población, lo cual debilitó a la sociedad en general para atender esas graves problemáticas. Estimados oyentes, para lo que queda del programa, he traído algunos párrafos de la primera encíclica del Papa León XIV que hace un llamado a reconstruir la humanidad desde el reconocimiento de la dignidad humana, la verdad del bien común y todo lo que restablezca a la humanidad. Magnifica Humanitas. Magnifica Humanidad es el título o nombre de esta encíclica. En mi anterior programa hice una presentación general de esta importante encíclica que llega en este momento de la historia del mundo. En algunos párrafos la encíclica dice: la magnífica humanidad que Dios ha creado se encuentra hoy ante una elección decisiva: levantar una nueva torre de Babel o edificar la ciudad donde Dios y la humanidad habiten juntos. Cada generación recibe como herencia la tarea de dar forma a su propio tiempo, hacer madurar la historia como un lugar donde se proteja la dignidad de cada persona, se promueva la justicia y se haga posible la fraternidad. Pero en cada época se cierne el riesgo de construir un mundo inhumano y más injusto. Ahí donde la humanidad corre el peligro de perder su rostro, nosotros los cristianos alzamos los ojos hacia el Dios que se hizo carne, sabiendo que el misterio del hombre sólo se esclarece en el misterio del Verbo encarnado. En Jesucristo esta magnífica humanidad encuentra el camino, la verdad y la vida, abriendo a cada uno de nosotros la vida para crecer hacia la plenitud. Hoy, dice la encíclica, la doctrina social de la Iglesia es un patrimonio de sabiduría en el que encontramos principios para pensar, criterios para discernir y juzgar y orientaciones concretas para actuar. Se fundamenta en la Sagrada Escritura y en la tradición y en diálogo con las ciencias. Nos ayuda a leer con lucidez los desafíos del presente, identificando caminos adecuados para vivir un testimonio cristiano límpido, con alegría y al servicio del mundo. No es un conjunto estático de conceptos, sino un corpus vivo de verdades que custodia e interpreta la vocación de la humanidad a una vida plena y justa. A esta tradición viva deseo, por tanto, sumar mi voz invocando la asistencia del Espíritu de Sabiduría que habita en el mundo desde su creación. A continuación dice la encíclica: la llamada y el compromiso de caminar con la humanidad en lo concreto de la historia llevan a la Iglesia a reconocer que las realidades terrenas poseen una consistencia y un orden propio. El Concilio Vaticano II expresó con especial decisión este principio en la Constitución Pastoral Gaudium et Spes, cuyo 60 aniversario celebramos con grato recuerdo el pasado 7 de diciembre de 2025. Si por autonomía de la realidad se quiere decir que las cosas creadas y la sociedad misma gozan de propias leyes y valores, Es absolutamente legítima esta exigencia de autonomía. Este énfasis pone de manifiesto que la creación lleva impresa una bondad originaria que la mirada humana debe custodiar, cultivar y hacer madurar. En este horizonte, la Iglesia se ofrece como una presencia que ayuda a leer en profundidad la realidad, sosteniendo con humilde firmeza aquellas decisiones que promueven la dignidad de cada persona, la cohesión de las comunidades y el bien de todos. Así se sitúa a la par del mundo sin imponerse sobre él, para que en cada acontecimiento humano pueda germinar la promesa de justicia y paz que el Espíritu Santo sigue suscitando en el corazón de la humanidad. Llego hasta aquí con el programa, estimados amigos oyentes. Gracias, hasta la próxima.
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0: 10 horas con 20 minutos.
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Recuerda siempre que Dios te ama. Si no fuera así, no existirías. A pesar del vacío espiritual que sientes, deja que esta gran verdad te eleve a nuevas cumbres. Cuando recuperes la alegría espiritual, y lo harás, da gracias a Dios.

0: 10 horas con 38 minutos.
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1: 10:59.
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3: Jueves 28 de mayo del 2026 inicia una nueva emisión del informativo intercultural Fejer Mayacat, el noticiero de la Federación Guatemalteca de Escuelas Radiofónicas Fejer. Esta corresponde a la emisión número 103 del año 2026. En la producción y conducción del presente informativo les acompañará Marco Antonio Hernández Arévalo. Desde la dirección ejecutiva le extiende su saludo el licenciado Walter Cook y desde los territorios, los equipos de comunicación y de periodismo que conforman a la red Mayacat, hombres y mujeres quienes transmiten las informaciones desde sus idiomas maternos y en español. Les recordamos las vías de contacto, correo electrónico de esta redacción de prensa, prensa@fejer.org. En Facebook nos encuentra como Federación Guatemalteca de Escuelas Radiofónicas Fejer. En Twitter, ahora X, nos encuentra como @CRFejer. En TikTok nos ubica como @Fejer-Mayacat. Y en Instagram nos encuentra como Fejer-Noticias. Asimismo, el número de WhatsApp de esta cabina de radio es el 5948-9473. Damos así inicio con nuestros contenidos.
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3: Este día se conmemora el Día Internacional de Acción para la Salud de las Mujeres. Hay pronunciamientos desde la ciudad de Guatemala. Desde Sololá se nos informa caída de rocas ha bloqueado la viabilidad en una de las partes de San Pedro La Laguna. Desde la ciudad de Guatemala, el MP se ve en reordenamiento de sus secretarías y fiscalías. Se reporta falta de agua en la cabecera departamental de Chimaltenango. Desde Petén, autoridad del Centro Universitario del Departamento de Petén comenta sobre rumores de reinstalaciones. Comalapa conoceremos al artista comalapense Edgar Calel, quien fue recibido recientemente en el Palacio Nacional de la Cultura.

0: vamos a conocer el significado del chumilal del día en este jueves 28 de mayo del 2026. Para ello vamos a conectar con la señal de radio Tezulutlán Estéreo en Cobán, Alta Verapaz, en idiomas maya, quechí y español. Adelante, compañeras y compañeros.
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2: Vamos a hablar un poco sobre la energía que me. Seguramente, pues, ustedes también tienen sus energías. Pues quemé, es la energía de nuestros ancestros, de nuestros abuelos, a todos aquellos seres queridos que ya no están físicamente con nosotros, están en otra dimensión de la vida. Al tener esta energía, pues muchos pues le temen, es que yo soy quemé, es que yo ya me voy a morir. No es eso, es un contacto espiritual con nuestros ancestros. El quemé entonces es el descanso de la vida. Es la energía que nos rige de todos los seres vivos. Todos los seres vivos, claro, tenemos un inicio. También tenemos un fin. Nosotros somos transitorio en la vida. Nuestros abuelos dijeron lo que tenemos que hacer en nuestra vida. Ellos ya regresaron, ya descansaron, fueron a cumplir quizá otra misión que el hablar al más allá. Pues cada uno de ustedes se imagina. Cada uno de ustedes tendrá su experiencia o su imaginación. Pues el quemé, pues la energía de la muerte, donde termina una vida y pasamos a cobrar otra vida. Por eso digo, cada uno pues interpreta esta manera. Ellos están, ellos no se han ido, ellos están con nosotros, pues ellos se manifiestan en su manera con quién o con quienes se manifiestan. Entonces, pues, pidamos entonces la energía de nuestros abuelos y abuelas, el equilibrio, lo mejor de la vida, lo que podemos compartir y convivir en esta madre tierra. Sabemos que las plantas y lo que la naturaleza, todo lo que en ellos vive, pues que algún día también vamos nosotros pues encontrarnos con ellos. Que la energía queme, que nuestros abuelos y abuelas nos acompañen siempre en este caminar, en este mundo, y que la paz pues de ellos que nos dejen y que nos siga proporcionando.
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0: Primer bloque de noticias de esta emisión número 103 del informativo intercultural Mayacat. La mañana de este jueves se está conmemorando en la ciudad de Guatemala el Día Internacional de Acción para la Salud de las Mujeres. Nuestro equipo de compañeras reporteras se encuentra en el Parque Central de la ciudad de Guatemala. El primero de los reportes nos llega en voz de la compañera periodista Carmen Reina de Radio Urbana, quien entrevistó a Vicky Cumes en idiomas cachiquel y español sobre este día conmemorativo. Adelante, Carmen Reina, desde Radio Urbana, le escuchamos.
8: Buenos días, me encuentro acá con Vicky Cumes. Ella es parte del Consorcio de Derechos Sexuales y Reproductivos y hoy en el idioma cachiquel nos va a hablar sobre la acción que están haciendo hoy 28 de mayo, el día por la acción mundial a favor de la salud de las mujeres.
9: Un día que janina importante chavechro como rejoshoki, hecho con ojer, chin rin caen rin allá pa cuentar y que junque que me chirica la salud anchi tiene que encaen preocupar que ya que chparica 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
10: Gracias, Vicky. Y ahora en castellano, el mismo mensaje.
9: Muy buenos días, soy Victoria Cúmez, Maya Cacchiquel. Pues el día de hoy estamos en conmemoración por el Día de Acción Mundial a favor de la salud de las mujeres, tanto mujeres mayas, garífonas, xincas y afrodescendientes, donde estamos conmemorando que es una fecha tan importante donde tenemos que tomar muy en cuenta que la salud es importante para las mujeres, ya que desde el Ministerio de Salud debe de tomar muy en cuenta de que las mujeres tenemos que prevenir, tenemos que estar bien, saludables, sobre todo prevenir todos las muertes de mujeres, los embarazos en niñas, o sea, todas estas demandas que nosotras hacemos como mujeres y como parte del consorcio por los derechos sexuales y reproductivos, hacemos un llamado para que todas las mujeres sepamos que hoy es un día de acción mundial a favor de la salud de las mujeres, así que todas las mujeres tenemos ese derecho digno y que nos puedan atender libre de discriminación y de racismo.
10: Muchas gracias, Vicky.
11: Se fue Carmen Reina desde los territorios, transmitiendo para la Red Mayacá, a través de Radio Fejer y Radio Urbana. Gracias.
0: Muchas gracias, Carmen Reina, desde Radio Urbana. Hay más pronunciamientos de sectores de mujeres que se encuentran ahora mismo en el Parque Central de la Ciudad de Guatemala. Los reportes nos llegan desde nuestra compañera periodista Carolina Sinay, pero también desde una comunicadora mexicana, Maya Tzotzil, que se encuentra ahora en las instalaciones de la FEJER. También nos ha preparado un reporte. Vamos a ir a una breve pausa. Permanezca atenta, atento del regreso para escuchar esas voces diversas. No se despegue, volvemos en breve.
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0: Segundo bloque de noticias de este jueves 28 de mayo y como le dimos a conocer la cobertura especial por el Día Internacional para la Acción para la Salud de las Mujeres continúa dándose desde la ciudad de Guatemala. Vamos a escuchar la siguiente nota en voz de una colega periodista mexicana del sur de nuestro vecino país México, quien se encuentra ahora en las instalaciones de la FEGER y que ha acudido al llamado de las organizaciones sociales para dar a conocer las acciones en el marco de este día conmemorativo. El reporte nos llega en voz de nuestra compañera Jess Martis, mexicana, que hoy ha hecho este aporte para el Mayacat. Adelante, Jess Martis, te escuchamos.
17: Hoy 28 de mayo, en el Día de Acción Mundial a favor de la salud de las mujeres, en este espacio de conmemoración en la Plaza de las Niñas, el Consorcio por los Derechos Sexuales y Reproductivos se ha reunido en la Plaza de las Niñas para poder alzar la voz ante las situaciones que viven las mujeres, mujeres indígenas y mujeres trans. El día de hoy nos encontramos con Valentina, quien es una mujer que hace incidencia en la ciudad de Guatemala por los derechos de las mujeres trans.
18: Pues hoy 28 de mayo, Día de la Acción Mundial a favor de la salud de las mujeres trans nos posicionamos para exigir servicios de salud pertinentes sin estigma y sin discriminación, porque creemos de que todas somos seres humanas y merecemos un servicio de salud digno, pertinente y sin discriminación.
17: Es fundamental garantizar el acceso a servicios de salud sexual y reproductiva, respetuosos y sin discriminación. Se deben tomar en cuenta las barreras estructurales y sociales de las mujeres en relación con sus edades, discapacidades diversas, accesos educativos, trabajos y labores para su sostenibilidad, territorios en los que habitan, migradas e inmigradas, racializadas y otras interseccionalidades más que obstaculizan su acceso a servicios de calidad. Para Mayacat, informando desde los territorios, Jess Martis.
0: Muchas gracias a la colega comunicadora desde el sur de México, ahora informando desde la ciudad de Guatemala. También nuestra compañera periodista Carolina Sinay se encuentra en el lugar y ha recogido el siguiente mensaje en conmemoración del Día Internacional de Acción para la Salud de las Mujeres. Adelante, Carolina, le escuchamos.
19: En el marco del 28 de mayo, Día de Acción Mundial a favor de la salud de las mujeres, promulgado en 1987 por la Red Mundial de Mujeres por los Derechos Reproductivos y la Red de Salud de Mujeres Latinoamericanas y del Caribe. Este 28 de mayo, diferentes organizaciones se han pronunciado ante esta fecha importante para las mujeres. Vamos a tener contacto con Claudia Rosales. Ella es integrante del Consorcio por los Derechos Sexuales y Reproductivos en Guatemala. Buenos días, Claudia. ¿Nos podría comentar acerca de esta acción que tienen hoy frente al Palacio Nacional de la Cultura, justamente en la Plaza de las Niñas, este 28 de mayo de 2026?
20: Muchas gracias. Buenos días. Sí, nosotras, las organizaciones que conformamos el Consorcio por los Derechos Sexuales, los Derechos Reproductivos en Guatemala, hemos convocado a una conferencia de prensa en el marco del Día Internacional de Acción a favor de la Salud de las Mujeres, una fecha que desde 1987 ha sido impulsada por las redes internacionales de mujeres que se ocupan de los temas de salud en las altas mesas y para promover acuerdos y tratados que nos permitan avanzar en esta materia. Una de las preocupaciones que en esos años existía era el alarmante número de muertes maternas y se empezó a proponer instar a los estados que tomaran medidas para garantizar la reducción de estas muertes con una serie de estrategias que van incluida la acceso a métodos antifecundativos, antes llamados anticonceptivos o métodos para la planificación familiar, la atención a mujeres embarazadas, la atención durante el parto, posparto, el acceso a servicios integrales de salud reproductiva, que incluye salud mental, salud ambiental, que incluye consejería, capacidad de poder decidir sobre las identidades sexuales y de género, el acceso a la información a través de la educación integral en sexualidad y toda una amplia estrategia que nos permite llegar hasta donde hoy por hoy estamos. Entonces, desde ese entonces y para la fecha de hoy, pues nos movemos cada 28 de mayo para poder recordar que todos los países parte tenemos compromisos que alcanzar, entre ellas la reducción de la mortalidad materna. Guatemala se comprometió a que íbamos a tener al menos 70 muertes maternas por cada 100.000 nacimientos vivos y no hemos logrado alcanzar esa meta. La media se mantiene entre 85 y 90, pero en 11 departamentos, que son los del más occidente del país y donde hay más población de mujeres mayas, estos datos pueden llegar hasta 100 muertes maternas por cada 100.000 nacidos vivos. Eso es lo que nos convoca, ¿verdad?, a seguir llamando, a seguir diciendo que entre mejores y mayores maternidades decididas, menos muertes maternas van a existir, pero que también va acompañado de toda una estrategia de acceso a la salud sexual y salud reproductiva en todos los ámbitos para todas las mujeres y tomando en cuenta a todas las proveedoras de salud, incluyendo a las comadronas tradicionales, que son personal calificado de salud que más cercano se encuentra a la población.
19: Guatemala continúa registrando una de las tasas más altas de mortalidad materna en América Latina. Según datos del Ministerio de Salud, para el año 2024, 11 departamentos reportaron una razón más de 100 muertes maternas por cada 100.000 nacidos vivos, entre ellos Huehuetenango, Quiché, San Marcos, Alta Verapaz, Guatemala y Sololá. Informando desde los territorios para Mayacat, Carolina Sinay.
0: Muchas gracias, Carolina Sinay. Hay otro reporte que nos llega desde el Parque Central de la ciudad de Guatemala. Otra de las compañeras comunicadoras originarias de México, del sur de México, de las regiones mayas del territorio mexicano, también ha acudido al llamado de las organizaciones sociales que están conmemorando el Día Internacional de Acción para la Salud de las Mujeres. Esta vez el reporte nos llega en voz de la comunicadora Rubí Aguilar. Adelante, Rubí, le escuchamos.
1: El Consorcio por los Derechos Sexuales y Reproductivos. Reconocemos también el papel fundamental de las comadronas en las comunidades para la atención de la salud reproductiva de las mujeres y la identificación y referencia de casos de violencia sexual. El Estado tiene la responsabilidad de su pleno reconocimiento, el respeto a sus saberes ancestrales y su integración afectiva en el Sistema Nacional de Salud. Ante esta acción, estamos con la comadrona. Ante esta acción, ¿cuál es su postura política?
21: Pues yo lo que pienso de esta situación es de que ahorita por el momento, acá en Guatemala hay muchas niñas embarazadas, niñas, están teniendo hijos no deseados. Entonces yo como comadrona, yo lo que hago es aconsejar a las mujeres y a los jóvenes que si van a tener sexo, que usen protección para no tener hijos abandonados. El tener sexo no es pecado, pero tener hijos y abandonarlos, eso sí es un pecado.
1: ¿Les preocupa profundamente que continúe la criminalización y desinformación alrededor del ejercicio de los derechos sexuales y reproductivos, mientras miles de mujeres siguen sin acceso a métodos? Para Mayacat, informando desde los territorios, Rubí Aguilar.
0: Muchas gracias a la colega comunicadora Rubí Aguilar desde México y hoy reportando desde la ciudad de Guatemala. Es un equipo de comunicadoras que hoy está dando esta cobertura especial al Día Internacional de Acción para la Salud de las Mujeres desde el Parque Central de la ciudad de Guatemala. Ya escuchaba usted ese contundente mensaje de parte de la abuela comadrona. Vamos a ir a una siguiente pausa. No se pierda los contenidos, pues estaremos hablando de falta de agua. Estaremos hablando sobre reordenamiento en el Ministerio Público. así como también de incendios y cómo prevenirlos. Vamos a esta breve pausa, permanezca atenta, atento del regreso.
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0: Continuamos con la información en esta emisión 103 del informativo intercultural Mayak'at. Vamos a conocer situaciones complejas que se viven con deslizamientos de tierra que se están dando a la orilla del lago Atitlán. En esta oportunidad, nuestro compañero Bernardino Alberto Vázquez nos trae la siguiente información de complicaciones viales por caídas de roca. Adelante, Bernardino, desde San Juan La Laguna, le escuchamos.
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2: Una vez más, la calzada denominada Los Principales en ascenso al municipio de San Pedro La Laguna se encuentra obstruida en un carril completo. Los movimientos descendentes de rocas y tierra por efectos de la gravedad y la desestabilidad del lugar permiten la caída de rocas en la carretera. Pese al esfuerzo de las autoridades municipales por mantener despejadas las rocas, en esta ocasión una vez más se encuentra tapado el carril derecho en ascenso al municipio. Eso obliga a subir por el carril izquierdo. Informaciones que surgen en prevención a pilotos que utilizan la ruta. Las precauciones debidas por la desestabilidad del lugar. Información que estamos generando desde el departamento de Sololá para Fejer Mayak'at, Bernardino Alberto Vázquez, informando desde los territorios.
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0: Muchas gracias, Bernardino, por esa información. Tómelo en cuenta, estimada, estimado vecino de la cuenca del lago Atitlán, así como conductores que deban verse en la necesidad de transitar por esa ruta. Vamos a trasladarnos de territorio, del territorio de la cuenca del lago de Atitlán, nos trasladamos hasta el territorio Cachiquel para conocer la siguiente información. Reportan falta de agua en una de las zonas del casco urbano de Chimaltenango, cabecera del departamento. La información nos llega desde Radio Cultural y Educativa en Patzún, Chimaltenango, en voz de nuestro compañero periodista Maynor Tujal. Adelante, Maynor, con los detalles, le escuchamos.
3: Escasez del vital líquido es la queja de vecinos de la zona 3 de la cabecera municipal de Chimaltenango. Informan que llevan varios días y el agua no ha llegado a sus hogares. Se han acercado a la comuna municipal, lamentablemente no se les da información del por qué no llega el vital líquido a sus hogares, por lo que se le hace un llamado a las autoridades correspondientes a tomar cartas en el asunto. Desde la tierra de los girasoles, Patzún, Chimaltenango, para Radio Cultural y Educativa 1000 kHz AM y Mayak'at, Maynor Tujal informando desde los territorios.
0: Muchas gracias, Maynor. Y en situaciones climáticas, ¿cómo se encuentra la situación de los incendios forestales actualmente en Guatemala, cuando ya se empiezan a registrar lluvias fuertes en el territorio nacional? Vamos a conocerlo en voz de la vocera de la Coordinadora Nacional para la Reducción de Desastres con Red, Valeria Urizar. Conocer los detalles de los incendios activos actualmente.
4: En la temporada de incendios 2026, el sistema Conred ha atendido un total de 1,707 incendios, de los cuales 1,255 han sido forestales y permanecen activos 14 incendios en el territorio nacional, 4 en Quiché, 3 en Petén, 2 en Chiquimula y Zacapa y 1 en los departamentos de Jalapa, Zacatepeques y Guatemala. Es importante que la población, si no cuenta con el conocimiento ni las herramientas para combatir un incendio, no se arriesgue y llame inmediatamente a los cuerpos de socorro, autoridades de su localidad o al número de teléfono de emergencia nacional 119, que está disponible las 24 horas del día, recordando que la prevención es tarea de todos.
0: Reestructuración del Ministerio Público tras la llegada de la nueva administración, renuncias y remociones. Este jueves 28 de mayo del 2026 ya se ha conocido de la renuncia de algunas y algunos de los funcionarios del anterior MP, así como de algunas de las remociones de funcionarios de la anterior gestión de la exfiscal general María Consuelo Porras Argueta. Las renuncias y remociones son de algunos secretarios administrativos y de algunos fiscales. Algunas de las renuncias son el secretario general del MP, Ángel Pineda, el secretario de Comunicación Social, Juan Luis Pantaleón, el secretario de Extinción de Dominio, Julio César Recinos, el fiscal regional metropolitano, Dimas Jiménez. Dimas Jiménez, considerado uno de los funcionarios más cercanos a Consuelo Porras, el secretario de Política General, Marvin Portillo. Entre algunas de las remociones, el fiscal de la Fiscalía Especial contra la Impunidad, FESI, Rafael Curruchiche, removido de su cargo luego de 3 días de instalado el nuevo fiscal. También el fiscal regional del departamento de Petén, Noé Rivera, quien fue designado para el cargo en los últimos días de gestión del exfiscal Consuelo Porras. En redes sociales también circula la renuncia de funcionarios de secretarías como la de Planificación, Oficina de la Mujer, Pueblos Indígenas y Corrupción. Uno de los casos más sonados y llamativos para la población guatemalteca fue la remoción del fiscal de la FESI, Rafael Curruchiche. En un comunicado oficial del Ministerio Público de fecha 20 de mayo del 2026 se lee: al pueblo de Guatemala, en ejercicio de las facultades legales del fiscal general de la República y jefe del MP, ya se ha dispuesto la remoción del licenciado Rafael Curruchiche del cargo de fiscal de sección de la FESI. Esta decisión responde al proceso de fortalecimiento y reorganización institucional, conforme a la Constitución Política de la República, la Ley Orgánica del MP y la normativa vigente. El MP garantiza la continuidad de las investigaciones y reafirma su compromiso con una gestión eficiente, transparente y al servicio de la ciudadanía. Permanezca atento del acontecer del Ministerio Público a través de las redes de FEJER. Para el informativo intercultural Mayak'at, Marco Hernández informando desde los territorios.
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0: Por otra parte, también surge información desde la ciudad de Guatemala. Organizaciones de sociedad civil que trabajan por derechos humanos han enviado una carta abierta al nuevo fiscal general de la República y jefe del Ministerio Público, Gabriel Estuardo García Luna, especialmente por parte de la Red Rompe el Miedo Guatemala y la Unidad de Protección de Defensoras y Defensores de Derechos Humanos en Guatemala, UDEFEGUA. Han enviado la carta abierta sobre el retroceso en la protección específicamente de periodistas en el país en los últimos años. Temas de restricciones, impunidad, criminalización y una fiscalía debilitada. ¿Qué está pasando dentro del Ministerio Público de Guatemala con anterioridad? Algunos de los detalles del pronunciamiento emitido en esta carta abierta. La Red Rompe el Miedo y la UDEFEGUA presentan esta carta abierta dirigida a Gabriel García Luna, nuevo fiscal, en la que exponen preocupaciones urgentes sobre el tema de la investigación de agresiones contra periodistas y el debilitamiento institucional dentro del MP. La carta plantea recomendaciones concretas para fortalecer la Fiscalía de Delitos contra Periodistas y garantizar así que las y los comunicadores puedan ejercer su labor libre de amenazas, criminalización o impunidad. ¿Qué señala la carta abierta al fiscal general del MP? Las organizaciones que firmaron advierten que durante los últimos años, es decir, la gestión de María Consuelo Porras, se documentaron patrones de violencia, restricciones y falta de acceso a la justicia para periodistas en Guatemala. Entre los principales problemas identificados destacaron un incremento de la impunidad en casos de agresiones contra periodistas, desestimación rápida de denuncias, falta de capacitación especializada para fiscales, obstáculos para trasladar denuncias a la fiscalía especializada y exigencias indebidas de acreditación o carnet a periodistas. Varios de estos retrocesos ocurrieron durante la gestión de Consuelo Porras, periodo en el que también, según las organizaciones, aumentó la desconfianza del gremio periodístico hacia la institución de justicia. En el tema de reestructuración de la Fiscalía de Delitos contra Periodistas, uno de los principales llamados de la carta es a la reestructuración inmediata de la Fiscalía de Delitos contra Periodistas. La organización recuerda que durante la administración anterior existieron procesos de fortalecimiento institucional acompañados por estándares internacionales de libertad de expresión y protección de periodistas, pero dichos procesos se debilitaron con el paso de los años y dejaron de impartirse cursos especializados para fiscales sobre protección a periodistas y libertad de expresión. Además, se solicita la supervisión efectiva de la Institución General 5-2018 para garantizar que las denuncias de periodistas sean conocidas por sedes especializadas correspondientes y no permanezcan en fiscalías locales sin medidas adecuadas de protección. La carta también aborda temas de libertad de expresión y democracia. Invitación a leer y compartir la carta de las organizaciones sociales. Para el informativo intercultural Mayacat, Marco Hernández informando desde los territorios. Vamos a ir a una nueva pausa. Permanezca atento del regreso, pues aún hay información que se está gestando desde los territorios. No se la pierda, volvemos en breve.
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0: Último bloque del Informativo Intercultural Mayacat de este jueves 28 de mayo. Vamos a conocer información relevante de la Universidad de San Carlos de Guatemala. Para ello nos trasladamos hacia el norte del territorio nacional, departamento de Petén. Vamos a conectar con la señal de nuestro colega periodista Pablo Enrique Xolcab, quien nos comenta: el director del Centro Universitario de Petén descarta cambios de reinstalaciones en su centro y además advierte de desinformaciones al respecto. En idiomas maya, quechí y español. Adelante, Pablo Enrique Xol, le escuchamos.
20: 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Cuántos comandos chavil, además que en la magata es causal y común, yo que es banquillo ángel chavil, cama yo que es banquillo, Chan, Lena Jolomín Creel, Lena Jajaen. Director del Centro Universitario de Petén, CUDEP, descarta cambios en coordinación de derechos y reinstalaciones. El director interino Rómulo Sánchez Polo del CUDEP aclaró que existe desinformación sobre supuestas reinstalaciones y cambios administrativos del centro universitario. Asimismo, descartó modificaciones en la coordinación de la carrera de Derecho y señaló que cualquier decisión deberá ser conocida y aprobada por el Consejo Directivo conforme a los procesos legales y correspondientes. Esto fue lo que manifestó el director Rómulo Sánchez Polo.
2: Como dicen todas, la mala información, chismes, decimos, donde dice que va a ser la misma carga del año pasado, ¿no? Eso no es cierto. Y si se hace algún cambio, cuando venga la universidad, tiene que ser parcial, porque no todos pusieron una denuncia, en este caso, ¿no? Y hay cosas muy contradictorias cuando uno analiza, pues, quiénes estaban y quiénes podrían entrar, ¿no? Dentro de eso, eso no es, primero es el consejo directivo, no es el director el que tiene que solucionar esto y bajo una votación. No es una cosa que el director pues va a hacer.
20: Para el noticiero intercultural Mayacat, Pablo Enrique Solcap informando desde los territorios.
0: Muchas gracias, Pablo Solcap, por esa información. La Universidad de San Carlos de Guatemala también se encuentra en un proceso complicado para establecer su proceso de rectoría, así como también procesos de reinstalaciones, despidos a raíz del cambio de rector. Permanezca atenta, atento de lo que acontezca con la Universidad de San Carlos a través de las redes de FEGER. Continuamos con la información, vamos a conectar con la sala de redacción. Recuerda usted, le dimos a conocer en el bloque anterior la falta de agua que se está registrando en esta oportunidad en el territorio de Chimaltenango, en el altiplano central del territorio nacional. Pues en esta oportunidad, nuestra colega periodista Carolina Sinay nos trae un pronunciamiento por el cuidado del agua. ¿De qué se trata? Los detalles a continuación. Adelante, Carolina, le escuchamos.
21: En una conferencia de prensa, Pacto por el Agua 2026, Ley de Aguas para y por los Pueblos, diferentes organizaciones se han articulado para poder hacer un pronunciamiento acerca de la necesidad y la importancia que tiene el agua en la población guatemalteca y en la de todo el mundo.
22: El azúcar se lleva toda el agua de las comunidades y entonces los cultivos de las comunidades ya no tienen el agua para poder producir el alimento cotidiano. También tenemos la consulta a los pueblos indígenas. En la iniciativa de ley que nosotros analizamos estaba muy débil, digamos, esa participación y esa decisión de las comunidades de los cuatro pueblos que tienen relación con la protección y la necesidad del agua. También tenemos el derecho a defender el derecho al agua, es decir, este principio que ponemos es para que no se criminalice como actualmente ha sucedido, que se criminaliza a todos los defensores de los territorios, de los derechos de los pueblos, y entonces este principio 18 responde a eso, a que tenemos derecho a defender el derecho al agua. Y yo dejaría a los compañeros que complementen para que podamos seguir en eso.
23: En efecto, como lo mencionaron, nosotros como una articulación que nos hemos denominado Pacto por el Agua, surgimos con el objetivo de precisamente ir haciendo este seguimiento, análisis y fiscalización al proceso de construcción de la Ley de Aguas que se anunció por parte del gobierno hace algunos meses atrás. Desde el inicio hemos estado haciendo este seguimiento e ir planteando también

0: la realidad es aquí en esta, en este Pacto por el Agua habemos organizaciones diversas, hay asociaciones, cooperativas, fundaciones, grupo de base campesina también, que vivimos día a día la problemática del agua, y por eso el énfasis que hoy estamos dando es a que esta ley debe ser una ley de aguas que responda a una realidad como país que hemos estado viviendo, todos los problemas que enfrentamos.
1: Para Mayacat, informando desde los territorios, Carolina Sinay.
2: Muchas gracias, Carolina Sinay, por trasladar la voz de la población guatemalteca que se organiza para el cuidado del agua, del vital líquido. Vamos a finalizar esta emisión del Informativo Intercultural Mayacat con la agenda cultural. Desde el territorio de Chimaltenango, Comalapa, nuestro colega periodista Martín Perén de Radio Comunitaria San Juan en San Juan, Comalapa, nos informa. El artista comalapense Edgar Calel fue recibido en el Palacio Nacional de la Cultura por el ministro de Cultura y Deportes. Vamos a conocer al respecto del arte comalapense y cómo se está reconociendo por el gobierno de Guatemala. Adelante, Martín Perén, en idiomas cachiquel y español desde San Juan, Comalapa.
3: 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kuchi, peyoshvi, Roma, ri ministro de Cultura y Deportes, Luis Méndez Kerichka, ri viceministra de Patrimonio Cultural y Natural, Rosina Casalí Kinska, ri viceministro de Cultura, Emiliano Valdés, Ricachalal Edgar Kalel, Shnatesh Rirusamaj Riruchapón, Babechupari Ricaishimuleu. Reciban un cordial saludo desde San Juan, Comalapa. En esta oportunidad queremos compartirles de una actividad muy importante que realizó nuestro...
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5: ...11:57.
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0: Al mediodía, en muchos templos de nuestros pueblos, suenan las campanas para recordar el acontecimiento gozoso de la anunciación del ángel a María y la respuesta humilde y generosa de ella al plan de Dios. Llega entonces el momento de hacer una pausa en nuestras actividades para elevar nuestra oración a Dios pidiendo, por la intercesión de nuestra Madre Santísima, su gracia abundante sobre nosotros, nuestras familias y nuestro pueblo. El ángel del Señor anunció a María.
1: Y concibió por obra y gracia del Espíritu Santo.
0: Dios te salve María, llena eres de gracia, el Señor es contigo. Bendita eres entre todas las mujeres y bendito es el fruto de tu vientre Jesús.
1: Santa María, Madre de Dios, ruega por

0: nosotros los pecadores, ahora y en la hora de nuestra muerte. Amén.
1: He aquí la esclava del Señor.
0: Hágase en mí según tu palabra.
1: Dios te salve María, llena eres de gracia. El Señor es contigo. Bendita eres entre todas las mujeres, y bendito es el fruto de tu vientre, Jesús.
0: Santa María, Madre de Dios, ruega por nosotros los pecadores, ahora y en la hora de nuestra muerte. Amén.
1: Y el Verbo se hizo carne
0: y habitó entre nosotros.
1: Dios te salve María, llena eres de gracia, el Señor es contigo. Bendita eres entre todas las mujeres, y bendito es el fruto de tu vientre, Jesús.
0: Santa María, Madre de Dios, ruega por nosotros los pecadores, ahora y en la hora de nuestra muerte. Amén. Gloria al Padre, y al Hijo, y al Espíritu Santo, como era en el principio, ahora y siempre, por los siglos de los siglos. Amén.
1: Derrama, Señor, tu gracia en nuestros corazones, para que los que hemos conocido por el anuncio del ángel la encarnación de tu Hijo Jesús, merezcamos por los méritos de su pasión y su cruz, alcanzar la vida eterna. Por Cristo nuestro Señor. Amén.

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Xaculeu, el lugar de las piedras blancas, se inscribe en uno de los más recientes periodos de los pueblos descendientes de los mayas. Su valor como sitio histórico reside en la defensa de aquella fortaleza Mam que protagonizó el rey Caibilbalam. Atrincherado contra los españoles, Caibilbalam fue obligado a rendirse por hambre en 1526.

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3: 12 horas con 19 minutos.
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Guatemala cuenta en el reino superior de las orquídeas con una de las flores de mayor riqueza expresiva que exornan el mundo. De ella ha hecho su flor nacional la monja blanca. Su cuna son las florestas salvajes de la Alta Verapaz. Inviolada y púdica, se esconde entre el santuario vegetal con tanta gracia como una hada.

Las artes y las artesanías populares guatemaltecas son producto de un proceso de elaboración sencillo y muchas veces rústico, donde se mezclan aportes milenarios dados por los grupos prehispánicos incorporados a partir del siglo XVI. Desde entonces, se produjeron transformaciones socioculturales, económicas y políticas que dieron paso a una mezcla de lo que ya producían los habitantes de estas tierras y lo que trajeron los castellanos. Nuevas expresiones de la cultura aparecieron. Estas han cambiado con el correr del tiempo y es muy probable que sigan cambiando en diseños y formas en el futuro.

0: 12 horas con 39 minutos.
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marimba, indiano latido de la patria, queja que es ahumada y en del cielo múltiple salmo, nocturnal caricia, vientre de hormigo de cadencias lleno. La savia transformada en melodía creó tu vértebra incrustada en leyendas, tu cantar en trigal semidormido y emplumó el susurro de los vientos.

Marimba sonora. Llegada es la hora que surjan al cielo las glorias pasadas, que dejen su tumba y resucitadas, brillen al sol de oro dentro de nuestra historia, dando al mundo nuevo la declaratoria de nuestra cultura, con

0: 13 horas con 2 minutos.
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Marimba, ese instrumento con misterio divino, gran regalo de Dios aquí en la tierra, que no solo imita al ave en su trino, sino angélicas notas también encierra. La marimba que emociona y embriaga y es motivo de una feliz inspiración, música que nos consuela y halaga y nos llena de ambrosía.

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3: 13 horas con 19 minutos.
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Cada noche las viejas piedras de Chichén Itzá se abren al recuerdo de una época en la que hombres y dioses llenaban esas estancias que aún guardan celosamente el secreto del por qué los mayas abandonaron la región de Petén. El agua era el elemento fundamental de la península de Yucatán y las ciudades surgían en torno a los cenotes o pozos naturales de agua potable. Entre estos se destaca el cenote sagrado, en cuyo fondo se encontraron abundantes restos humanos, y se cree que era utilizado para realizar sacrificios al dios de la lluvia, Chichén Itzá.

Guatemala cuenta en el reino superior de las orquídeas con una de las flores de mayor riqueza expresiva que exornan el mundo. De ella ha hecho su flor nacional la monja blanca. Su cuna son las florestas salvajes de la Alta Verapaz. Inviolada y púdica, se esconde entre el santuario vegetal con tanta gracia como una hada.

0: 13:40:40.
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Champey. Si pudiera traslucirte en lienzo con tus motivaciones de agua y piedra, entre vegetación de sombreados helechos, corriente vertiginosa que no para, que no escucha ni calla su fragor de río indómito, imponente, Champey, lecho de espumas que acrecen en rincón de primavera, solo salvable en puente que es de piedra, que manos de titanes colocaron para el paso de huestes en sus guerras.

marimba de noble llanto, ríe, ríe, ríe sin cesar. Alegra con tus notas, alegra cada paso del río Xiquixel. Alegra lentamente el rojo río aquel que tiñóse de sangre. Ah, en el encuentro fatal, el rojo río aquel, allá por occidente, allá, allá por occidente.

0: 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Agradecemos su preferencia al espacio de música en marimba, El Canto de Guatemala, y le invitamos para que nos escuche mañana, como siempre, a la misma hora.
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3: ...14:02.
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Ponerse en contacto con Dios puede hacerse de muchas maneras. Trata de leer los salmos sentado en tu butaca, o arrodíllate junto a tu cama para la oración de antes de acostarte. Imagínate dentro de un paisaje inspirado en un cuadro que conozcas.

0: 14 horas con 19 minutos.
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Para avivar nuestra fe, muchos de nosotros necesitamos un ritual con significado, prácticas y costumbres religiosas. Los símbolos y objetos tradicionales, como velas, iconos e incienso, pueden favorecer el ambiente de oración. La música sacra también te puede ayudar.

0: 14 horas con 41 minutos.
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0: 14 horas con 55 minutos.
1: Elogio de la vida buena. Si tus costumbres espirituales se han convertido en una rutina, porque se han vuelto demasiado familiares, demasiado mecánicas, intenta hacer algo distinto que te proporcione una perspectiva diferente y una visión más profunda.

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1: 15 horas en punto.
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0: 15 horas con 12 minutos.
1: Elogio de la vida buena.
2: Dios puso en tu corazón el deseo de encontrarle. A veces la frustración que sientes con respecto a tu vida es la forma que Dios tiene de decirte que te concentres en lo que ha de venir. Así, estás esperando el cielo. Curiosamente, si dejas de buscar la paz en lo mundano, vivirás pacíficamente en el mundo y habrás encontrado el cielo en la tierra.

0: 15 horas con 19 minutos.
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Ponerse en contacto con Dios puede hacerse de muchas maneras. Trata de leer los salmos sentado en tu butaca, o arrodíllate junto a tu cama para la oración de antes de acostarte. Imagínate dentro de un paisaje inspirado en un cuadro que conozcas.

0: 15 horas con 38 minutos.
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0: 15:51.
1: Elogio de la vida buena. Las distracciones y las tareas diarias pueden llegar a invadir nuestro momento de oración. No te sientas frustrado. Aparta enseguida esas intrusiones y concéntrate en escuchar solo a Dios. Con un corazón orante estarás mejor preparado para salir al encuentro del mundo.

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2: ...16:01.
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0: 16 horas con 14 minutos.
1: Elogio de la vida buena. ¿Alguna vez has hecho algo bonito por alguien aunque realmente no te apetecía? Dios disfruta mucho con este tipo de amor y con las oraciones que se le ofrecen con esa misma disposición de ánimo.

0: 16 horas con 19 minutos.
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0: 16 horas con 31 minutos.
1: Elogio de la vida buena. Dios conoce tu sufrimiento y se preocupa por él. Cuando hables con Dios sobre él, pídele que te ilumine y te dé conocimiento. Pero por encima de todo, fe, esperanza y amor.

fue en la desgracia que él siempre me entregó. 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

0: 16 horas con 41 minutos.
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0: 16:52.
1: Elogio de la vida buena.
2: Leer la Biblia es una maravillosa forma de rezar. Lee despacio algún pasaje y reflexiona sobre cualquier palabra o frase que te haya impactado. Aplícala a tu vida espiritual. Abre tu corazón a Dios y deja que las palabras que has leído den comienzo a una conversación íntima con tu Creador que te ama.

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0: 17 horas con 14 minutos.
1: Elogio de la vida buena. Si a pesar de tu vacío interior, te sigues mostrando alegre y amable, agradas mucho más a Dios, porque lo que te motiva es la voluntad de Dios, no tu propio bienestar.

0: 17 horas con 18 minutos.
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0: 17 horas con 29 minutos.
1: Elogio de la vida buena. Confía en que Dios te escucha, pero reza con sinceridad. Destierra los pensamientos orgullosos. Solo necesitas un corazón puro. La oración, dijo San Benito, debe ser breve y pura.

0: 17 horas con 38 minutos.
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Recuerda siempre que Dios te ama. Si no fuera así, no existirías. A pesar del vacío espiritual que sientes, deja que esta gran verdad te eleve a nuevas cumbres. Cuando recuperes la alegría espiritual, y lo harás, da gracias a Dios.

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2: ...18 horas con un minuto.
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0: El ángel del Señor anunció a María.
1: Y concibió por obra y gracia del Espíritu Santo.
0: Dios te salve María, llena eres de gracia, el Señor es contigo. Bendita eres entre todas las mujeres y bendito es el fruto de tu vientre Jesús.